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0: Gracias.
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1: El CIN reclamó a la justicia que el gobierno aplique la ley de financiamiento. El Consejo Interuniversitario Nacional además solicitó que se apliquen multas en caso de incumplimiento, a la vez que advirtió que los funcionarios involucrados podrían enfrentar una causa penal por desobediencia. El reclamo se apoya en la cautelar que ordena recomponer los salarios de docentes y no docentes y aumentar las becas estudiantiles. Tras el rechazo de la Corte Suprema al recurso del gobierno, las y los rectores consideran que ya no existen obstáculos para ejecutar la medida que prevé una actualización salarial del 28,5%.
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1: La CONADU Histórica anunció un paro nacional para la semana que viene. El Congreso Extraordinario de la Federación, con participación de las asociaciones de base de todo el país, resolvió profundizar el plan de lucha que llevan adelante los docentes universitarios y convocó a un paro nacional desde el 18 hasta el 22 de agosto. La medida tiene como principales reclamos el cumplimiento de la ley de financiamiento universitario, el pago de la deuda salarial acumulada y la recuperación del poder adquisitivo de los trabajadores de las universidades públicas. La Federación además planteó la necesidad de avanzar en una nueva marcha federal universitaria con participación de estudiantes, trabajadores docentes y no docentes, integrantes del sistema científico y tecnológico y el conjunto de la comunidad educativa.
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Comenzando la década de los 90s, llega para los auténticos decadentes El Milagro Argentino. Aunque la cinta estuvo a punto de ser borrada por el dueño del estudio de grabación, sus temas tuvieron una gran repercusión en las radios. Este disco debut incluye Loco, tu forma de ser, en la voz de Jorge el Perro Serrano.

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1: 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Esta es una colecta que tiene vigencia durante todo el año, pero mucho más fuerte en el mes de agosto para poder darle una sonrisa a los niños. 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

área. 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

Que esta rola se llama Cerdo, sin raspar el mueble.

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0: Pintos. Muchas gracias. 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

porque la tierra entera pertenece a la noche, al universo entero, al sudor de la azada que mueve la fatiga campesina del mundo como una enorme pala. Pertenece al que sabe celebrar la alegría de ver crecer las plantas, al cómplice del sol, al sembrador callado que pone la semilla como un semen dichoso y espera lentamente el milagro del agua.

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6: Muy buenas tardes, ¿qué tal? ¿Cómo están? ¿Cómo se encuentran? Esperemos que bien. Nosotros también, siempre tratando de llevarles a ustedes distintas informaciones del mundo indígena. Y en este caso queremos recordar que cuando en 1989 la OIT, Organización Internacional del Trabajo, aprobó el convenio 169 sobre pueblos indígenas y tribales, se terminaba una etapa de discusión en el seno de dicha organización, dado que representantes indígenas vinieron analizando y discutiendo cada artículo de dicho convenio, ya que su anterior versión, el convenio 107, desde 1957, fue rechazado por el movimiento indígena y la comunidad internacional porque, dicen, promovía un enfoque asimilacionista e integracionista. Así que luego de unos años, este convenio fue ratificado en Argentina por la ley 24.071, promulgada el 7 de abril de 1992, aunque la ratificación formal internacional se depositó en Ginebra en el año 2001. Hace 25 años. Y por ese entonces fue bienvenida, ya que se constituyó en la herramienta de defensa del territorio de las comunidades indígenas, porque establecía un nuevo marco legal basado en el respeto a la identidad cultural, los derechos territoriales, el autogobierno, y establece también la obligación de los estados de realizar una consulta previa, libre e informado ante cualquier medida que afecte la vida de estas comunidades. Lamentablemente, tenemos que decir que a 25 años de su creación, las expectativas sobre su aplicación son muy escasas, porque los objetivos para los que fue creado a lo largo del tiempo se fueron desdibujando paulatinamente. Antes de ser ratificada por Argentina, tuvo lugar en la provincia de Neuquén un seminario regional denominado El Derecho Internacional y los Pueblos Originarios Convenio 169, organizado por la Coordinadora Mapuche Taín Quiñegetuam y el Consejo de Todas las Tierras de Temuco, Chile, en donde participó como invitado el representante de la oficina en ese entonces de América Latina y el Caribe de la OIT, Jorge Dandler. Por eso ahora, agradeciendo también a la Confederación, queremos compartir con ustedes este importante documento histórico que acaba de editar la Confederación Mapuche de Neuquén. Entonces, escucharemos en el mismo a la hermana Melisa Cabrapán Duarte, al nombrado Jorge Dandler, al hermano Aucán Wilcamán y a un joven Jorge Nahuel. En primer lugar, la hermana Cabrapán Duarte habla sobre la creación del convenio y presenta el seminario regional que se realizó como una forma de promover la ratificación del convenio por el gobierno argentino.
7: 25 años del convenio 169, 25 años de incumplimiento. En el año 1989, los Estados reunidos en la ONU aprobaron en Ginebra el convenio 169 de la OIT, uno de los instrumentos más avanzados del derecho indígena. Casi 40 años atrás, los Estados, entre ellos Argentina, reconocieron al sujeto pueblo y los derechos fundamentales como territorio, consulta previa y jurisdicción. En Argentina, el convenio 169 de la OIT fue aprobado en el Congreso Nacional mediante la Ley 24071, sancionada el 4 de marzo de 1992. Para que tuviera vigencia plena, Argentina debía ratificarlo en Ginebra. Por eso comenzó la presión de las organizaciones indígenas a los gobiernos nacionales. Esto generó un evento histórico en Neuquén, que fue el seminario regional titulado El Derecho Internacional y los Pueblos Originarios, Convenio 169 de la OIT. Convocado por la Coordinadora de Organizaciones Mapuche, Taín Kiñenguetuam, y el Consejo de Todas las Tierras, este evento contó con la participación del representante de la Oficina Regional para América Latina y el Caribe de la OIT, Jorge Dandler. El objetivo fue promover los alcances del convenio y la urgencia de ponerlo en vigencia en el país.
6: Es ahora el representante de la OIT quien, luego de agradecer la invitación, expresa la importancia que existe sobre el concepto del término pueblo.
8: Deseo, en nombre de la Organización Internacional del Trabajo, agradecer a ustedes por esta tan cálida bienvenida en Neuquén. Me siento privilegiado de poder estar con todos ustedes. Agradezco a la coordinación de organizaciones mapuche de Neuquén, al rector de la Universidad de Comahue, a la Asociación de Derechos Humanos por los Derechos Humanos de Neuquén y a las otras instancias que en forma tan dedicada han organizado este evento. Buenos días a todos ustedes.
9: Buen día.
8: Es un gusto nuevamente estar acá entre ustedes y dar inicio hoy día a las discusiones que espero que sean muy fructíferas durante las reuniones de la comisión. Voy a hablar principalmente ahora sobre el concepto y el uso del término pueblos y cómo se ha estado dando este concepto, especialmente a partir del convenio 169 de la OIT. Las diversas organizaciones de los pueblos indígenas del mundo en los últimos 20 años han estado insistiendo de que no son simplemente poblaciones, comunidades o grupos, sino pueblos, con una identidad, con una historia, con instituciones sociales, con valores, con culturas propias. Y eso, de alguna manera u otra, ha ido avanzando en muchos niveles esa comprensión. Yo, personalmente, creo que este es un tema importante y que merece su cabal comprensión, y por eso es que estamos iniciando esta sesión con una discusión sobre el término pueblo.
6: Es el hermano Aucán Huilcamán, de muy amplio protagonismo internacional, quien se refiere al sentido de autodefinición de pueblo para que los mapuches, más allá de lo que tenga que decir la legislación, se denominen como tal.
10: Hoy día hay un gran debate en cuanto a sostener, si somos pueblo, tenemos los derechos que tienen todos los pueblos del mundo. El Pacto Internacional de Derechos Civiles y Políticos, el Pacto Internacional de Derechos Económicos y Sociales, reconoce el derecho a la libre determinación de los pueblos. No son simples tradiciones y costumbres las que están en fuego. Es la esencia de la cultura que se manifiesta de una forma distinta, pero por la uniformidad, pero por la unilateralidad de los sistemas que funciona el mundo, es que nosotros prácticamente tenemos que ajustarnos a las legislaciones nacionales u otro tipo de instrumentos jurídicos que muchas veces no tienen que ver con el derecho. Y la historia nos demuestra que muchos pasajes amargos que ha vivido la humanidad, la legislación ha sido el principal sostén de esa injusticia, de esa atrocidad, de esos desajustes, de esa intolerancia, de esa incomprensión. Por lo tanto, creo que el derecho a la autodefinición, porque no olviden que los mapuches nos dijeron los españoles que éramos araucanos, después nos hicieron chileno, por lo tanto estamos en una etapa propicia para definir quiénes somos. ¿Y cuáles son los elementos que constituyen esa autodefinición? Y que no lo podríamos encontrar en las legislaciones ni en los códigos de los sistemas jurídicos de América. Tenemos que buscarlo en base a la naturaleza de nuestra cultura.
6: Por su parte, Jorge Nahuel enfatiza el concepto de autonomía, autodeterminación, y dice que el convenio viene a reconocer el derecho de todos los pueblos, de todas las culturas, y también los derechos a los que Argentina se compromete a respetar con la ratificación de este convenio.
9: Autonomía para el pueblo mapuche. Eso es un derecho fundamental que tienen todos los pueblos y todas las culturas. Solamente los que son autoritarios y son de alguna manera autoritarios culturalmente pueden negar ese derecho fundamental. Los mapuches lo reafirmamos desde hace décadas, desde toda nuestra existencia hemos reafirmado que somos una nación originaria. Y este convenio 169 viene de alguna manera a ratificar ese derecho. Viene a decir que todas las culturas tienen derecho a su territorio, todas las culturas tienen derecho a su autogobierno a través de sus autoridades originarias, todas las culturas o los pueblos tienen derecho a sus propias normas jurídicas, lo que desde la cultura mapuche se denomina norfe leal, y todas las culturas tienen derecho a su idioma, tienen derecho a una educación propia. Es decir, son derechos elementales que cualquier pueblo tiene. Y que a partir de este momento, Argentina ratificó el convenio 169 y se compromete jurídicamente a respetar esos principios. Así que a partir de ahora ya no hace falta más disimular de que los mapuches queremos territorio, que tenemos derecho a la autonomía o que tenemos derecho a la justicia propia. Es un derecho que ya está reconocido jurídicamente y el Estado argentino se obligó a cumplirlo. Entonces, para nosotros eso es una buena noticia.
6: Finalmente, la hermana Melisa reconoce las dificultades por las que atraviesan las comunidades originarias y exige que finalice las distintas formas de la violencia institucional hacia ellas.
7: Hoy, a 25 años de estos acontecimientos, hacemos un llamado de atención al gobierno nacional y provincial para que cese la sistemática violación de derechos, normativas y obligaciones jurídicas que incumplen hace décadas. Mientras tanto, crece la criminalización, las órdenes de desalojo y los estigmas alimentados por los mercenarios de la desinformación, que nos aplican los rótulos de terroristas, violentos e ilegales. Estas calificaciones son más bien las que hoy identifica a la política pública. Violencia, ilegalidad y terrorismo de Estado es lo que recibimos a diario y eso debe finalizar. Por territorio, cultura y libre determinación. Mari Chihueu.

Y bueno, entonces, finalizando ya nuestro Caipacha de hoy, no podemos dejar de sentir una cierta nostalgia por lo que representó para los pueblos originarios y para quienes los venimos acompañando el significado del convenio 169, porque hoy, con la pérdida constante de derechos, solo podemos utilizarlo como herramienta de defensa, especialmente cuando exigimos, en casos de avance del extractivismo, lo que es la consulta libre, previa e informada establecida en dicho convenio. Recordamos y reconocemos cuántas actividades similares a este seminario tuvieron lugar a lo largo y ancho de nuestro país en distintas comunidades indígenas. Así es, porque donde las organizaciones indígenas es que vienen haciendo oír su voz. ¿Y cuántas más se van a llevar a cabo con distintas modalidades y también con diferentes resultados? Pero no hay duda que nunca se dejarán de hacer, porque nunca se acallará la voz de los pueblos indígenas. Por eso, desde nuestro espacio, agradecemos a la Confederación Mapuche de Neuquén por hacernos recordar, como en este caso, este camino de lucha, cuyo final esperemos que sea mejor que el presente. Y bueno, entonces, como siempre, antes de despedirnos, escuchamos buena música, que en este caso es mapuche en guarria, que quiere decir ciudad, interpretada por Neculmán.

0: Entonces nos vamos despidiendo, quien les habla, Angélica Mendoza, y nuestro compañero Alberto Borda en la operación técnica.
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0: El 26 de julio de 1952.
5: Cumple la Subsecretaría de Informaciones de la Presidencia de la Nación el penosísimo deber de informar al pueblo de la República que a las 20:25 horas ha fallecido la señora Eva Perón, jefa espiritual de la Nación.
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Escuchamos al principio del programa la jornada del 26 de julio de 1952. Ese día a las 20:25 pasaba la inmortalidad María Eva Duarte de Perón, Evita. Un símbolo, un ejemplo, una referencia permanente para las y los trabajadores de la patria. Alguien que luchó sin descanso hasta su último suspiro por los derechos de la niñez, de los trabajadores, de las mujeres, de la ancianidad. Alguien que no se dejó arrancar el alma de la calle. Vamos a tener algunas reflexiones sobre su figura. María Eva Duarte de Perón, Evita, presente, ahora y siempre.

0: miércoles pasado, las tres centrales de las y los trabajadores, junto a la UTEP, los movimientos sociales, marcharon en defensa de las y los jubilados. Una marcha que tuvo una convocatoria importantísima, masiva, todos diciéndole no a la reforma jubilatoria, una reforma que intenta imponer un modelo ajustador, hambreador, algo que ya veníamos denunciando desde hace tiempo. Muchísimos saben qué significa el desfinanciamiento de las políticas sociales, el desguace que intenta el gobierno nacional, y por supuesto pasaremos algunas notas de aquellos que participaron en la marcha. Una marcha que es el inicio de un plan de lucha que se continuará. Así lo explicarán varios de aquellos que participaron en esta marcha. El domingo pasado, el seleccionado argentino se enfrentó con el seleccionado de España en el Mundial de Fútbol realizado en Estados Unidos, Canadá y México, una final que tuvo luego ciertas polémicas, ciertas informaciones, algunas presiones que habría sufrido el equipo argentino por su defensa de las Malvinas. Otros hablaban de la conveniencia de el ganador España para fortalecer el próximo Mundial. Lo cierto es que el equipo argentino ya había ganado. Todo es parte de un mismo juego. A veces toca perder y levantar una copa, y otras veces ganar y no bajar nuestra bandera.
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1: Oscar Alfredo Bau Machena fue secuestrado en Capital Federal el 20 de febrero de 1977. 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
4: Con el gobierno de Javier Milei perdimos todos nuestros derechos, perdimos nuestro sueldo. No alcanza para pagar los servicios de la casa, ni la comida, ni los medicamentos, porque nos ha sacado todo.
5: Compañero Daniel Catalano, en esta jornada nacional de lucha junto a los jubilados, ¿por qué marchamos hoy?
6: Seguimos marchando por lo mismo que marchamos todos los miércoles, para que la jubilación mínima no sea una mentira, que les permita a los jubilados poder tener garantizado su alimento, el alquiler y les permita comer dos veces por día, cosa que hoy 6 millones de ellos no pueden. Así que con la angustia del hambre de nuestro pueblo, marchando hoy en un marco de unidad CGT, CTA, UTEP, y esperando que el gobierno pueda escuchar que este abrazo que se está haciendo además sin medida de fuerza, porque no, hoy no hay un paro. Hoy estamos las organizaciones sindicales movilizándonos, el activo militante, para poder abrazar a la comunidad jubilada, jubilados. Y bueno, y de 7 a marchar de San Cayetano y ahí profundizando la pelea.
5: ¿Qué reflexión te merece este recorte del plan remediar?
6: Y es brutal, porque de muchos distritos ese recorte es un desguace para las economías regionales. Algo que para nosotros quizás lo podamos ver como insignificante, impacta territorialmente. Esa plata era plata que iba directamente al almacén, al kiosco, a la hortelería del barrio. Hoy no va a estar. Así que nuestro pueblo se sigue desgastando, se sigue empobreciendo, sigue lastimado. Así que los cortes de ruta hoy en todo el país fueron multitudinarios, fueron muy necesarios y hay que profundizar la pelea.
5: Muchas gracias.
7: Milei tiene la culpa de todo esto. Milei se tiene que ir, porque nos está aquí, nos está matando de hambre. Está matando de hambre a la gente. ¿Eh? No nos alcanza la jubilación, no nos alcanza para nada.
5: Compañero Gerardo Llano, en esta jornada nacional de lucha, ¿por qué marchamos hoy junto a los jubilados?
8: ¿Por qué marchamos? Sobre todo por la dignidad de los jubilados, que con 80 años son los prácticamente pelean solo contra este gobierno, que tiene una crueldad enorme con ellos, que dieron la vida por este país. No solo los jubilados, los chicos, los discapacitados. Y es un deber moral estar acompañando a los jubilados el día de hoy. Y deberíamos estar cada miércoles, donde hay muchas organizaciones que no están, no han aparecido nunca. Hoy un jubilado decía, bueno, es bueno que la CGT haya aparecido tarde, pero apareció. Y bueno, me parece que ese momento darse cuenta que la unidad en la acción de la 2CTA y la CGT y los movimientos sociales es la mejor decisión tomada en los últimos tiempos para poder enfrentar a este gobierno.
5: Por otro lado, ¿cómo está la lucha de los trabajadores de APA? Estuvieron acompañando a los trabajadores de Flybondi, ¿verdad?
8: Sí, en APA está muy difícil, hemos logrado parar la privatización de Intercargo. Flybondi, hemos denunciado a la empresa y al sindicato, porque no son trabajadores representados por nosotros, más allá que la justicia estamos pidiendo la representación, pero el sindicato de eso lo armó la empresa. Ayer anunciado en Santiago del Estero algo totalmente ilegal, suspenden a la gente por 60 días, la empresa hace varios días que no vuela prácticamente, y el sindicato no ha aparecido, no ha dicho nada. Entonces, venimos anunciando a la empresa y al sindicato, y obviamente la complicidad de la Secretaría de Trabajo, que no toma ninguna medida en resguardo de los trabajadores.
5: Muchas gracias, compañero.
8: A vos.
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2: Una marcha con los jubilados que marca el inicio de un plan de acción.
3: Hugo Yasky, secretario general de la CTA de las y los trabajadores.
2: De las tres sindicales argentinas, la CGT, las dos CTA, los movimientos sociales.
4: Esta etapa del plan de lucha que encabezamos en unidad las tres centrales sindicales, las dos CTA y la CGT.
3: Hugo Cachorro Godoy, secretario general de la CTA Autónoma.
4: Viene a nutrirse del ejemplo de los jubilados y de las jubiladas y de abrazarlos para que nos guíen en esta tarea de enfrentar y derrotar a este gobierno que quiere destruir las jubilaciones, quiere destruir la industria nacional, la ciencia y la tecnología.
2: Hoy tiene un valor simbólico enorme porque es empezar a rodear de solidaridad cada conflicto. Que ningún conflicto quede en la soledad encapsulado, porque es la política del gobierno, dividir para seguir reinando.
4: Y este plan de lucha que culminará con una marcha federal y un paro nacional en esta etapa es lo que va a permitir derrotar a este gobierno y abrir las puertas a un horizonte de esperanza con una patria emancipada y un pueblo que pueda vivir en dignidad.
2: Por eso vamos a estar después con los docentes a principios de agosto, con los movimientos sociales en San Cayetano el 7 de agosto, construyendo el paro nacional y la gran marcha federal, yendo a las provincias en plenarios conjuntos. Hay que empezar a construir desde abajo, con la base, con los que están sufriendo las políticas del gobierno, la respuesta que tiene que ser la calle, la movilización, el reclamo, la demanda. Que no nos vean ni resignados ni arrodillados, de pie y luchando, en unidad.
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8: Esta canción nació en un recorrido, dentro de ese viaje circular, en un recorrido por Suecia, y la terminé cerca del río Danubio. Ahora tengo la alegría de cantarla a tan pocos metros del río de la Plata, ¿verdad? La canción forma parte de un ciclo que no por casualidad es titulado Trabajo de Hormiga.
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5: Se vio una bandera que desplegaban los jugadores que decía las Malvinas son argentinas.
6: Y serán siempre argentinas.
7: Papá, ¿nosotros odiamos a los ingleses? El padre llevaba varios años preguntándose lo mismo, pero en ese momento supo qué contestar. No, hijo, no es eso. ¿Y por qué dicen que contra Inglaterra nunca es un partido más y hay que ganar como sea? Porque para muchos también es un recuerdo o una herida, hijo. ¿Un recuerdo de qué? De muchas cosas. ¿De Maradona? El padre se ríe y contesta, sí, también es un recuerdo de Maradona. ¿El gol que hizo con la mano? Sí, hijo, fue con la mano. Algunos lo vieron como una picardía, otros como una revancha futbolera. Pero después vino otro gol. Lo hizo gambeteando a medio equipo inglés y ahí entendimos que Diego nunca necesitó una mano para ser eterno. El nene baja la mirada e hizo la inevitable pregunta. ¿Y Malvinas? Con un nudo en la garganta, papá miró la bandera posada al lado del televisor por primera vez en toda la charla y dijo: ahí está la herida. Hay familias que siguen extrañando, hay nombres escritos en cruces, hay soldados que no volvieron a ser quienes eran y hay otros que incluso nunca pudieron volver. Con cara de poco entender, el niño pregunta: entonces, ¿cuando juega Argentina contra Inglaterra jugamos por las Malvinas? El padre contesta con un rotundo no. No, hijo, Malvinas no se juega en una cancha. Malvinas pertenece a la historia, al dolor y a la memoria. Y el fútbol no puede reparar una guerra, menos empatarla ni borrar lo que pasó. Y entonces, ¿por qué se siente distinto? ¿Qué tiene una Argentina e Inglaterra? Hijo, las personas, o por lo menos los argentinos, no solemos tener compartimentos. Llevamos todo junto. Los recuerdos, las alegrías, las tristezas. Y cuando vemos esa camiseta enfrente, inevitablemente aparecen imágenes. Cicatrices que se unen con abrazos. Algunos recuerdan a un familiar que combatió, otros ven a Maradona levantando los brazos en el Azteca y otros ven al ladrón humillado en una repetición eterna de frustración que un solo tipo le generó con algo que supuestamente ellos inventaron. Qué loco, ¿no? El gol más hermoso de la historia de este deporte se lo hicieron al creador del deporte. Entonces, ¿le robamos al dueño y al creador? Al ladrón le robamos. Papá, ¿algún día este partido va a dejar de ser distinto? El padre mira al niño y le contesta: vos aprovechá y mira bien este partido, hijo. ¿Por qué? Porque algún día vas a tener un hijo y cuando él te pregunte por qué contra Inglaterra nunca es un partido más, vas a descubrir que esta conversación nunca fue sobre fútbol.
8: Donde se puede jugar en equipo, los argentinos armamos un equipo y competimos. Es un país maravilloso. Y hay mucha gente ahora que está convencida de que somos un país de mierda. Y gente real, cuyas opiniones tienen valor y peso, que empiezan a replicar y a subirse estas pavadas. Por ejemplo, este tuit del economista Yanis Varoufakis, que escribió una nota donde habla de la maravillosa cohesión del equipo español que prevaleció sobre el deslumbrante individualismo argentino y que junto a ello triunfó también el multiculturalismo funcional y saludable. Un país donde probablemente gane Vox las próximas elecciones, que está prometiendo echar a todos los inmigrantes, y no solo a los inmigrantes, sino también a españoles que nacieron de ascendencia africana. Pero esta idea de la España buena, ordenada, y que todo lo bueno contra la Argentina mala, se replicó una y otra vez. Por ejemplo, este posteo de Samuel Jackson, que dice: querida gente negra, por favor, no hinchen por la Argentina en la final de la Copa del Mundo. Argentina ha sido históricamente uno de los sos o el más racista de los países del mundo. Si sos una persona negra hinchando por Argentina, así es como te ves. Y pone una imagen de un personaje de él en la película Django, que era el criado negro que estaba del lado del amo blanco. Y la verdad me dio bastante bronca, porque yo ahí lo que veo en principio es un negro rico de Estados Unidos diciéndole a los negros del resto del mundo cómo tienen que actuar. Es el negro que llegó, que le dice al resto de los negritos por quién tienen que hinchar o por quién no. Se parece bastante más al personaje que hacía Samuel Jackson en Django. Pero además, finalmente, en esa lógica torcida, incapaz de comprender la idiosincrasia de un país del tercer mundo como la Argentina, y absolutamente equivocada en su perspectiva, lo que terminan aplaudiendo es esto. Es Jamal entregándole la copa al rey. Los jugadores argentinos le dieron la copa a la gente, le llevaron la copa a la gente. España se la da al rey. Y no es Jamal, que es un atleta absolutamente talentoso, no es para ensañarme con él. Está claro lo que les gusta, los que buscan, ¿no? Es el buen negro, el buen pobre, el buen periférico, el que es simpático, el que ofrenda sus triunfos al amo, el que cumple bien su rol, y ese rol es justamente el de subordinado. Por eso nunca lo perdonaron a Maradona. Y por eso esta selección, en cuanto se empezó a maradonizar, empezó a mostrar rebeldía, una bandera que se suponía que no tenía que estar, una declaración que no estaba pensada para caer simpática, se transformaron en el blanco perfecto de esa hipocresía bien pensante.
6: Gira mágica de mis tangos.
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10: Osvaldo Pedro Pugliese. Nació en Buenos Aires el 2 de diciembre de 1905. Pianista, director, compositor. A los 15 años se inició profesionalmente. Poco después integró el conjunto de la primera mujer bandoneonista que tuvo el tango, Paquita Bernardo. Su vasta trayectoria continuó con el cuarteto de Enrique Poliet, luego con orquesta de Roberto Firpo y en 1927 ya era pianista de la orquesta de Pedro Mafia. Tiempo después formó un conjunto con el violinista Elvino Bardaro. De ahí, junto a Alfredo Bobbi, fundaron un grupo en el cual estaba un jovencito, Aníbal Troilo. Aníbal Troilo. Aquello duró pocos meses, tras lo cual formó su primer elenco para lograr la oportunidad de actuar en un par de locales. En 1934, Pedro Lawrence, con Pugliese, formó una orquesta, ocasión en que escribió los primeros arreglos sobre un par de tangos, entre ellos uno que le pertenece. La Beba. En 1936 integró el conjunto de Miguel Caló. En 1939 se presentó en el Café Nacional.
11: Debutamos en el Café Nacional y nos ayudó muchísimo. Tal es así que Amadeo Mandarino, que era el cantor, tenía un coche chiquito. Y salíamos de noche cuando terminamos de trabajar a buscar laburo con el coche, como los clubes de barrio, para ofrecer la orquesta. Algunos nos tomaban.
10: Luego de un tiempo rearmó el conjunto, ya con Augusto Gautier como vocalista. Pugliese era director, pianista y arreglador de ese conjunto que funcionaba como una cooperativa. Desde un café del barrio de Villa Crespo, saltaron a la radio más importante del momento, El Mundo. En su grupo se destacaron grandes solistas. De sus obras mencionamos
12: Hoy, recién vuelvo otra vez a tu lado con mi vida.
10: Negracha

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1: ¿Qué pretensión voy a tener yo de sentirme maestro, sentirme artista, cuando yo voy caminando todos los días y veo a la gente que está con la pala, y veo a los otros que están en un negocio laboral, y veo a los otros que están barriendo la calle? ¿Con qué ventaja? Si no me siento igual, un laborante como cualquiera.

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1: Lo que van a decir es que algunas librerías cerraron porque no pudieron competir. Van a decir que el mercado cambió, que era inevitable.
2: Ese es el truco, hacer pasar por un fenómeno natural inevitable lo que en realidad es una decisión política.
1: Pero todavía no pasó y por eso estamos hablando de eso ahora.
2: Si te importa que el país esté lleno de librerías, si te gusta salir a caminar y encontrarte con una librería, un espacio que no conocías, entrar, hablar con un librero o librera, llevarte un libro que jamás te hubieras imaginado, esto también te toca. Porque acaba de entrar en el Congreso un anteproyecto que tiene 144 páginas, fechado el 6 de julio, que quiere volver a hacer algo que el gobierno ya intentó hace dos años. Derogar la ley 25.542 de defensa de la actividad librera, que es la que fija un precio uniforme al libro.
1: Y probablemente estés pensando, ¿qué carajo me importa a mí la ley del libro? Las librerías no nacen de un repollo. Las librerías existen porque hubo libreros y libreras que apostaron, lectores que eligieron y políticas públicas que entendieron que un libro no es mercancía.
2: La ley no fija cuánto cuesta un libro. Lo decía la editorial antes de que el libro salga al mercado. Lo que específicamente hace esta ley es evitar que grandes grupos de concentración económica que no tienen ningún interés en la industria que a vos y a mí nos importa, que es la del libro, puedan comprar libros, ir a pérdida, venderlos por debajo del precio del mercado y de esa manera sacarse de encima a las librerías pequeñas y medianas. Porque competir no es siempre competir en igualdad de condiciones. Y cuando una librería desaparece, no desaparece solamente un comercio.
1: Desaparece una conversación.
2: Desaparece un catálogo distinto.
1: Desaparece una recomendación que te sorprende.
2: Desaparece una forma de conocer la ciudad y conocerte con otros.
1: La realidad se construye con gestos pequeños. Ninguno de esos gestos cambia el mundo por sí solo. Pero cuando muchos pequeños gestos se acumulan, empiezan a cambiar lo que una sociedad está dispuesta a defender y lo que una sociedad está dispuesta a aceptar.
2: Vos también podés tener ese pequeño gesto. Compartir una publicación. Tener una conversación. Esto está pasando ahora. Antes de que esta ley llegue al Congreso, antes de que empiecen a cerrar librerías. Ahora, informate, hablalo, compartí esta publicación. Pregúntale a tus representantes qué posición tienen, qué piensan sobre esto.
1: Porque las cosas que amamos no se conservan solas. Se conservan porque las protegemos, las cuidamos, las defendemos y nos organizamos cuando las quieren destruir.
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0: a los jubilados, las tres centrales, ¿por qué marchamos hoy? ¿Cuáles son los principales reclamos?
1: Es defender un derecho de todos los que tienen trabajo registrado y no registrado, que es llegar al final de su vida laboral y poder tener asegurada un pasar digno. Creo que lo que hoy estamos viviendo es un oprobio y además con la indignidad que representa esta represión del gobierno que fundamentalmente tiene como blanco a los más ancianos. Además, no podemos dejar de pensar que este es un gobierno que ante el FMI asumió el compromiso, si es que gana la elección en el año próximo, de privatizar otra vez el sistema jubilatorio. Estamos viviendo quizás la cuenta regresiva de la jubilación pública y solidaria y tenemos que luchar para impedir que se consume esta verdadera estafa, que va a significar tener un país como otros países del mundo donde llegar al final de la vida laboral es un castigo.
0: Compañero, ¿qué reflexión te merece la baja del plan Remediar y también la baja de los programas Volver al Trabajo?
1: Y creo que es la demostración de la insensibilidad y de la brutalidad de un gobierno que ajusta aún a los que están viviendo en la indigencia. Sacarle los 78 mil pesos a los indigentes es realmente un ataque nefasto. Por eso creo que hay que estar apoyando la lucha y el reclamo.
0: Muchas gracias. Compañero Alejandro Gramajo, bueno, ¿cómo estás viviendo esta movilización, las tres centrales sindicales, la UTEP, junto a los jubilados? ¿Y por qué marchamos hoy?
2: Bueno, me parece que es una jornada muy importante porque muestra un marco de unidad muy grande de todos los sectores. No solamente están las centrales, los movimientos, sino también hay diferentes agrupaciones. Creo que eso es un dato positivo para arrancar esta segunda etapa de resistencia contra el gobierno de Javier Milei, después de todo lo que significó la pelea por la reforma laboral, después del Mundial, retomar la agenda de lucha, acompañando a un sector que es de los más castigados por este gobierno, que son los jubilados y las jubiladas, que además han sido, sin lugar a duda, un ejemplo en el proceso de resistencia contra el modelo económico de Javier Milei, todos los miércoles marchando, 10, 20, 100 mil jubilados todos los miércoles, poniéndole el cuerpo, poniéndole el pecho a la situación. Y bueno, creo que es una buena jornada para iniciar esta segunda etapa de lucha y resistencia contra el gobierno, que va a seguir contando con diferentes acciones y medidas que nos va a encontrar en unidad a todos los sectores.
0: Muchas gracias, compañero. ¿Cómo vivieron hoy, bueno, la represión en los cortes de ruta en Puerto Pueyrredón?
2: Bueno, lamentablemente el gobierno lo único que tiene para intentar resolver el conflicto social es la represión. Y no fue hoy la excepción. Hicimos una jornada de lucha nacional y otra vez reprimieron, no solamente en el puente Pueyrredón, sino en el puente de Saavedra y en varios lugares más donde hicimos la jornada de lucha nacional. Pero bueno, vamos a seguir poniéndole el pecho y el cuerpo para definitivamente terminar con las injusticias que sufre el pueblo pobre, el pueblo trabajador y todos los sectores en general.
0: Compañero Hugo Cachorro Godoy, ¿cómo estás viviendo esta jornada nacional de lucha, las tres centrales sindicales marchando junto a los jubilados? ¿Y cuáles son los principales reclamos?
3: Los jubilados y las jubiladas son el ejemplo de dignidad más claro de nuestro pueblo, miércoles a miércoles, defendiendo su derecho a una jubilación justa, reclamando un aumento jubilatorio de emergencia, defendiendo el sistema previsional. Y son la expresión más clara de solidaridad de la sociedad que necesitamos construir, porque cuando ellos defienden el sistema previsional, no lo defienden para ellos porque ya tienen la jubilación. Los que vamos a perder la jubilación somos los trabajadores activos. Entonces ellos pelean por ellos y por una sociedad solidaria, por una sociedad inclusiva, por una sociedad integrada. Y por eso la responsabilidad que tenemos como movimiento de trabajadores es abrazarlo. Y esta etapa de lucha que iniciamos las tres centrales, que culminará en el corto plazo en una gran marcha federal y en un paro nacional, viene a nutrirse de su ejemplo, de su dignidad. Y esto es el valor de esta jornada de lucha y de este plan de lucha que tenemos como clase trabajadora organizada en las tres centrales sindicales, pero también abrazando a todas y todos los que estén dispuestos a luchar para enfrentar y vencer este modelo de exclusión y colonial que gobierna Milei.
0: Muchas gracias, compañero.
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0: para todas las mujeres de la Argentina, para la gran mayoría del pueblo argentino, una gran luchadora, una gran militante de las causas populares, de la justicia social, como es Eva Perón.
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0: Para nosotros, Evita, la compañera Evita, alguien que conocimos, en mi caso, desde la más tierna infancia, porque mi abuela, una obrera del frigorífico Swift, me hablaba de Evita con una devoción entrañable, me leía partes de La razón de mi vida. Aprendí desde muy chica a quererla, a valorarla, a respetarla, y la verdad que hoy su figura se realza más. Su figura vuelve del pasado a sacudirnos, a conmovernos, a emocionarnos a lo largo y a lo ancho de la Argentina, como la figura de Evita vuelve a señalarnos el rumbo, a señalarnos la pelea por la dignidad, por la igualdad, por la justicia social. Así que, ¿cómo no conmoverse? ¿Cómo no emocionarse? ¿Cómo no admirar a esta gran, pero gran mujer que para nosotros sigue siendo simplemente Evita?

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7: Sueña el viejo Antonio. Sueña Antonio con que la tierra que trabaja le pertenece. Sueña que su sudor es pagado con justicia y verdad. Sueña que hay escuela para curar la ignorancia y medicina para espantar la muerte. Sueña que su casa se ilumina y su mesa se llena. 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

Bienvenidos a la temporada número 26 de Encuentro con las Noticias. Bienvenidos a las próximas dos horitas que tenemos por delante para compartir con ustedes información de aquí de nuestra región, de nuestro territorio, hablando siempre de la región, hablando de José Cepaz, San Miguel, Moreno, Pilar y Malvinas Argentinas. Sí, de esto se trata este noticiero, compartiendo junto a ustedes información local, de lo que es la zona, ¿no?, del viejo General Sarmiento, Moreno y Pilar, el noroeste del conurbano bonaerense, con información no solo de aquí de la región, porque a veces nos permitimos y nos vamos un poquito, a veces nada más, un poquito, con información también provincial e información en el ámbito nacional. Pero ojo, porque la información en el ámbito más bien nacional la compartimos a través de Farco. Farco es el Foro Argentino de Radios Comunitarias, un foro en el cual está FM, esta emisora pertenece, ya hace, decíamos, más de 10 años, y hace más de 10 años que existe y que llevamos adelante un servicio informativo, sí, porque nuestra producción y nuestro foro tiene algo muy particular, y es que somos radios de lo largo y lo ancho del país, así que aprovechando esa situación realizamos este servicio informativo que tiene dos emisiones diarias. Quiero que sepas que la producción está a cargo de cada radios comunitarias, y el final, la cocción, ¿no?, desde donde se termina de realizar, es en la zona de Rosario, porque allí está nuestro centro de producción, al igual que lo está en el sur, ¿no? Tenemos otro en Radio Encuentro en Vietma, pero bueno, hay una sede que se encuentra en Rosario, en el barrio de Pichincha, y allí están nuestros compañeros Cristian Torres y Pepe Frutos. Así que bueno, compartiendo esa información, también vamos a estar compartiendo en la jornada del día de hoy información a través de, no solamente decíamos de Farco, vamos a estar compartiendo información a través de la posibilidad de charlar con algunos vecinos y vecinas, ¿sí? Hoy vamos a estar hablando sobre el Encuentro Regional de Mujeres Lesbianas, Travestis, Trans, No Binarias de aquí de la región, que este año le toca a General Rodríguez, así que nos vamos un poquito más para allá. Y toda esta info va a estar acompañada de buena música, ¿sí? Porque a lo largo de estas dos horitas también van a haber buena música para compartir junto a ustedes. Te decíamos, agenda cultural y recreativa no puede faltar, porque te diste cuenta que el fin de semana está acá, a la vueltita de la esquina, nos respira en la nuca y tenemos que tener planificado un fin de semana largo. Tenemos también eso, hay que hacerlo, hay que aprovecharlo, hay que planificarlo para poder aprovechar, descansar. Viste que uno dice, yo el sábado de la mañana descanso, como no hay plan el sábado de la mañana, pero las actividades por la tarde ya las empezamos a planificar, qué vamos a hacer el domingo, dónde, con quiénes, ¿no? Ahí la idea, invitar a alguien, a un amigo, amiga, a poder ser parte de algunas de las actividades, a salir con las infancias de las

familia también a pasear y bueno, y decíamos a realizar algunas de las actividades. Si las realizas también, contanos de qué se traten, cómo les fueron, si hay una buena recepción, si estuvo bueno, si no, si hay algo para mejorar. Bueno, todos esos nos puedes ir contando, cómo, de qué forma, a través del 11 35 86 58 79. Si sí, vos también que estás ahí del otro lado, puedes ser parte contándonos las actividades, la información, denuncias, reclamos de todo tipo. Aceptamos denuncias y reclamos. Y bueno, vamos a estar compartiéndolo junto a ustedes. Te decíamos, arrancamos este programa contándote que es posible gracias al trabajo de Yamila Ramírez en la operación técnica y puesta al aire, el trabajo de Vanina Correa en la sala de producción, Norita Cortiñez Gustavo presente, y aquí en el estudio Darío y Maxi, quien les habla, Gisela Romero. Un placer para mí estar al frente del micrófono y poder hacerles compañía en estas próximas dos horitas que tenemos por delante. Y antes de hacer un recorrido con info de aquí de la región, arrancamos como siempre con música. Hoy vamos a estar escuchando a Banda Magna con El Pescador.

Seguimos en Encuentro con las Noticias y nos permitimos unos minutitos para compartir información de aquí, de nuestra región, ¿sí? Y quiero contarles que arrancamos con una buena noticia porque hace algunos días veníamos compartiendo información, ¿sí? Sobre una desaparición de aquí en nuestra región, una joven que se llama Camila. Tenía 25 años, nosotros estábamos compartiendo la búsqueda de una joven de Caballito que la última vez se la vio en el municipio de José C. Paz junto a una persona. Bueno, en las últimas horas se pudo saber que apareció Camila tras ser buscada desde el 11 de julio. Fue hallada sana y salva. La causa que había tomado intervención judicial luego de que se perdiera el contacto con ella y lo último que se supiera es que estaba en las inmediaciones de la Universidad Nacional de José C. Paz, concluyó de manera favorable con la localización de la joven. Las autoridades confirmaron que ella se encuentra a resguardo y se dieron por finalizadas las tareas de búsqueda. Bueno, finalmente apareció Camila, está junto a su familia, sabemos que está bien. Así que bueno, información que queríamos compartir porque bueno, nos llegaba la búsqueda de paradero y dijimos que le íbamos a difundir hasta que estuviera junto a su familia, saber que estaba bien. Eso sucedió, así que arrancamos con esta buena noticia que decíamos, no es poco, no es poco. Bueno, y arrancamos con información de aquí de la región, arrancamos por la zona del partido de Pilar, arrancamos con una cuestión política, en este caso porque en las últimas horas habló Federico de Achával, el jefe comunal, dijo: queremos que un intendente sea el próximo gobernador o gobernadora de la provincia. El jefe comunal de Pilar expresó la definición que persigue en la Liga de Intendentes, consideró la importancia del diálogo y de debatir sobre los problemas cotidianos con los bonaerenses. Bueno, recordamos que también se da en el marco de que en la última en el último ranking, en estas últimas auditorías que se vienen realizando, informes todos los meses, lo ponían en el puesto número uno Federico Achával. Digo, no es para menos prestar atención un poquito a lo que dice quienes dentro de estos números dan de forma positiva. Estamos hablando del intendente de Pilar, que bueno, profundizó con la idea que persigue desde la Liga de Intendentes sobre el suceso de Axel Kicillof frente a la gobernación bonaerense, ¿sí? Decíamos, en una entrevista que dio Federico Achával, expresó: queremos que un intendente sea el próximo gobernador o gobernadora de la provincia de Buenos Aires. En un contexto, resaltó el trabajo que encara desde la Liga, compuesta actualmente por 12 jefes comunales, tanto del conurbano como del interior, con la mirada puesta en poner la discusión de la política nacional y provincial, los problemas cotidianos de los vecinos, con la diversidad de problemáticas en el territorio. Achával destacó que la representación de la provincia de Buenos Aires, con toda su diversidad, tiene que darse con políticas públicas ante cara a la sociedad. Lo que nosotros buscamos es, dentro la política, discutir la realidad de nuestros vecinos y vecinas, tras de tratar de plantear una idea de diálogo permanente con los diferentes sectores. Parte de lo que dijo, mucho más cautelar, decimos y hablamos siempre, Federico Achával, mucho más que no sé, que Mariel Fernández, que lanzaba así a un

política Leonardo Nardini. Así que bueno, ahí esperando, bien cauteloso, a pesar de estar en el puesto número uno de estos rankings que se van generando. Por otro lado, quiero compartir que Pilar da cuenta sobre Unilever. La empresa Unilever concentra en Pilar su producción, pero bueno, esto se da tras cerrar la planta de la provincia de Mendoza. Sí, la compañía discontinuó un proceso industrial en Guaymallén y dejó a 60 empleados desvinculados. Unilever decidió descontinuar el proceso de deshidratación de vegetales que realiza en su planta de Guaymallén, Mendoza, y trasladará esta etapa productiva a su planta de Pilar. La medida derivó en la desvinculación de 60 trabajadores mendocinos. La compañía explicó que la decisión responde a la transformación de su modelo operativo orientada a ganar competitividad en el negocio de alimentos. Según se publicó en el diario La Nación, el proceso de salida de los empleados se realizó de manera ordenada y con acompañamiento sindical. La mayoría de los acuerdos se cerró durante la mañana previa a la difusión de la noticia. La planta de Guaymallén no elabora el producto final que llega al consumidor. Allí se cumplía con la etapa intermedia, la deshidratación de vegetales, cuya materia prima era utilizada luego en la planta de Unilever Pilar para la fabricación de productos terminados. Con el cierre, la compañía se proyecta en proveedores alternativos para esta etapa y concentrará el proceso de producción en la planta pilarense. Unilever ha tomado la decisión de discontinuar el proceso de deshidratación de vegetales en su planta de Guaymallén, Mendoza. Fue parte de un comunicado de la evolución del negocio de alimentos y la transformación permanente del modelo operativo. Bueno, esperemos que ese proceso, que no se realiza ni en Mendoza ni en el partido de Pilar, sea dentro del país, por lo menos. O estos proveedores que hice, ojalá sea dentro del país, porque sin duda representa 60 puestos laborales menos, ¿no? 60 familias que se quedan sin un ingreso. Lo cierto es que no hay promesa tampoco de contratación para generar mayor trabajo. Tal vez los empleados absorban, pero bueno, vamos a ver qué es lo que sucede. Deseamos, y tiene que ver con la, no solamente con la operación de cada una de las empresas, sino sabemos muy bien de la situación de nuestro país. Juegos bonaerenses para cerrar. La Bocha tendrá 4 pilarenses en Mar del Plata. La etapa regional se efectuó en el Club Municipal Presidente Derqui y 4 integrantes de la Escuela Municipal de la Disciplina se aseguraron un lugar en la final provincial de octubre. Sí. Los últimos días se ha puesto en marcha la etapa regional de los Juegos Bonaerenses y Pilar fue sede de la competencia de bocha, disciplina reservada para personas con discapacidad. La acción se llevó a cabo en las instalaciones del Club Municipal Presidente de Derqui, allí Lionel Messi, donde semanalmente se desarrollan las clases del espacio gratuito dependiente de la Dirección General de Deportes. Hubo competencia en 8 de las categorías en las que se divide el certamen y 4 de ellas se consideraron campeonas distintos alumnos del espacio. Bueno, contaban que con enorme alegría y como siempre decidimos un gran orgullo haber podido organizar esta etapa regional en la que los chicos de nuestra escuela municipal han demostrado toda su valentía. En los últimos años hemos tenido presencia nutrida en Mar del Plata. Nuestros chicos han logrado múltiples medallas y en esta ocasión tendremos cuádruple presencia en la final provincial, fue lo que destacó Fernando Trillo. Sí, bueno, nos iban contando que los pilarenses dominados por completo las categorías reservadas para menores de 18 años consiguieron los 4 boletos en juego a la final provincial de Mar del Plata que se efectuará del 19 al 23 de octubre. ¿Sí? Bueno, son todos las categorías que bueno, venimos siguiendo desde aquí.

Pasamos a compartir información de Moreno. Se realizará la tercera marcha de bombos. El municipio de Moreno llevará adelante la tercera marcha de bombos con el objetivo de realizar los lazos culturales, transmitir las costumbres a las nuevas generaciones y celebrar la herencia que representa el bombo legüero y la música folclórica. Nosotros venimos hablando sobre esta actividad. Va a ser el domingo, comienza el sábado 12 de septiembre a las 4 de la tarde en la Plaza San Martín, con una jornada previa incluirán talleres, charlas, música, danza, exposiciones y feria de artesanías. La marcha principal se va a hacer el domingo 13 de septiembre a las 11 en la Plaza San Martín hasta la Plaza Doctor Buján. Todo es por Ruta 7, donde se desarrollarán espectáculos artísticos en vivo y el cierre de una jornada con Teleseada. Además participarán el Indio Froilán y Teresa Castronovo. Van a ser quienes van a estar acompañando a esta tercera marcha de bombos en el municipio de Moreno. Decíamos, una de las jornadas que venimos hablando, charlando y difundiendo. Quiero que sepas que en la región, en Moreno, ¿sí?, en el Hospital Mariano y Luciano de la Vega, se van a estar llevando adelante testeos rápidos de VIH y sífilis. Van a ser todos los jueves desde las 10 de la mañana hasta las 12 del mediodía. Son testeos rápidos, seguros y confidenciales. Los resultados te los dan a los 15 minutitos. La detención temprana de esta enfermedad permite el tratamiento oportuno y ayuda a evitar la propagación. Recordá, ninguno de los dos testeos es necesario realizártelo una vez al año. Te los realizás las veces que vos creas necesaria, ¿sí? Tengas pareja hace muchísimos años, tengas parejas casuales, te cuides o no, los testeos te los realizás las veces que vos creas necesario. Te recomendaría que cada vez que estén estos operativos los puedas hacer. Me parece muy interesante la posibilidad, y sobre todo, viste que uno va al hospital y siempre va con tiempo, porque son otros tiempos los que se manejan, así que mientras estás en la sala de espera, ¿por qué no? O ir a sacar un turno, aprovechar los jueves y de paso ya te haces el testeo. Lo realizan desde justamente el Hospital Mariano y Luciano de la Vega. Por otro lado, Moreno, en el Teatro Leopoldo Marechal, festejando estos 40 años, nos cuentan que en la jornada del día de hoy se presenta Rolly Serrano. Rolly Serrano con Gepetto. Es una obra, recordad que es a las 6 de la tarde, hay que estar una horita antes para retirar la entrada, y que mañana viernes va a estar la obra teatral Fue en Abril. El género es drama, está basado en hechos reales y es para mayores de 13 años. Fue Abril, la obra que se va a estar presentando mañana en el Teatro Leopoldo Marechal. Si no sabes, si no conoces, el Teatro Leopoldo Marechal queda en Ascona P85 en Moreno Centro.

Pasamos a compartir información de Malvinas Argentinas, Malvinas que da cuenta que va a haber un conversatorio, Voces Conectadas, Pericón y el Pericón de la Patria. Va a ser en la jornada de los miércoles a las 7:30 de la tarde hasta las 8:30, una actividad gratuita. El requisito es residir en Malvinas Argentinas. Ojo, porque muchas de las actividades a veces en la región, Malvinas, San Miguel, son actividades que se realizan con DNI para certificar que vivís en la región. Porque muchas veces es para los residentes de estos municipios, así como lo contamos, o los operativos, a veces de zoonosis en cada uno de los barrios, lo que certifica es que recibas en la zona. Así que atentos, porque a veces uno va con el DNI, pero después lo que tiene que decir o lo que quieren certificar es que seas de la región. Bueno, por ejemplo, Malvinas Argentinas va a tener Malvinas más cerca. Va a llegar a Parque Alvear 1. El programa continúa recorriendo distintos barrios de en distintos parques. En esta oportunidad van a estar este sábado en Parque Alvear 1, en Puerto Príncipe, entre Álvarez John y Asamblea, en Tortuguitas, desde las 10 de la mañana hasta las 2 de la tarde, con telemedicina, aptos físicos, llenado de libreta, vacunación antirrábica, orientación legal, defensa del consumidor, orientación familiar, defensa del Centro Municipal de Estudios, información sobre el programa FINES, desde servicios, promoción social, discapacidad, ecocanje, también con un taller de armado de ICB, registro de SUBE y boleto estudiantil, e información sobre el programa Envión, además de información sobre modernización del Estado y sobre las obras dentro del municipio. Parque Alvear 1, este sábado, desde las 10 de la mañana hasta las 2 de la tarde. Buenísimo poder hacer, no sé, regulación dominial, pagar los impuestos, ver qué se debe y demás, un sábado a la mañana, pero un sábado al fin, que si no en otra dependencia, están todas cerradas. Así que bueno, Malvinas y este operativo Malvinas más cerca.

y como todos los días compartimos información de Página 12. Bueno, página que tiene, como siempre, tratamos de compartir y tratamos de ir compartiendo alguna un poquito más positiva, otra no tanto. Se puede mirar esta info de las dos formas porque, bueno, una multitud marchó al obelisco en defensa de la ciencia y en contra del ajuste de Milei. El gobierno no quiere que exista la ciencia. La crisis afecta al proyecto estratégico y servicios esenciales, comprometiendo la producción energética, el desarrollo tecnológico, el tratamiento en defensa, de enfermedades complejas dentro del país. Bueno, hay varias imágenes de lo que fue esta convocatoria en el obelisco, que sin duda decíamos fue un éxito. Decíamos científicos y científicas de todo el país se movilizaron en la jornada del día de ayer frente al obelisco para reclamar al gobierno por la crisis que afecta al sector. La marcha también contó con la presencia de la comunidad universitaria, que le pide a la administración libertaria que cumpla con la ley de financiamiento sancionada ya hace 300 días. Sí, bueno, información con un carrusel importante ahí de imágenes de lo que fue esta nueva convocatoria, esta nueva marcha en el microcentro. Por otro lado, se hace eco también de una información internacional, pero es una información más que positiva, y habla de Bolivia, ¿sí? Bolivia celebró su primer matrimonio igualitario. Hoy pensarlo así, la conquista de derechos que tenemos hace muchos años, nos parecía hasta lógico no contar con matrimonio igualitario. Bueno, Bolivia recién ahora puede celebrar, después de una lucha de 4 años, organizaciones y colectivos del LGTBIQ+, y activistas destacaron la celebración del primer matrimonio civil entre dos personas del mismo sexo en Bolivia. Estamos hablando de Fabiana Banzer y Scarlett Rocha, tras casi 4 años de lucha, perseverancia y esperanza para que su familia sea reconocida por la ley. Scar y yo llevamos juntas hace más de 4 años. Me hace muy feliz anunciarles a nuestra familia, amigues, y finalmente, después de una lucha legal de 3 años y 10 meses, llegamos, que hayamos logrado acceder al matrimonio civil como dos mujeres. Sí, es lo que publicó Banzer en sus redes sociales. Bueno, decíamos desde acá felicitaciones, pero no solamente a esta pareja, no por su lucha y por su unión, sino también a Bolivia por permitirse construir el matrimonio igualitario. La lucha sé que continuará, pero bueno, una buena noticia para el país vecino. Hay mucha más información. Sí, hay mucha más información para compartir dentro de un ratito nada más. Dentro de un ratito hay festivales, hay encuentros, hay ferias para contarte, hay información para la región, hay convocatoria, hay todavía festejos del Día del Niño, hay convocatoria para el Día del Niño. Todo eso te lo voy a estar compartiendo dentro de un ratito porque sé que fue mucha la info que te compartí. Escuchamos Bajo Fondo, Lluvia.

0: Seguimos en encuentro con las noticias. Escuchábamos Bajo Fondo. Espero que les haya gustado la selección de música para compartir en el día de hoy. Quiero que sepas que tenemos mucha información para compartirles de aquí, de nuestra región, de nuestro territorio, información que nos va llegando a través del 011 15 35 86 58 79. Sí, esas son nuestras vías de comunicación y allí nos pueden ir dejando actividades, información, noticias, ¿sí?, que les parezcan importantes, que se animen a mandarnos un audio y desde aquí los vamos compartiendo. Así como se tomaba unos minutitos para compartir información desde el Culebrón Timbal, porque tienen actividad para este 15 de agosto.
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0: Agradecemos ahí a la gente del Culebrón Timbal, un espacio de muchísimos años de trabajo comunitario dentro del territorio. Y que bueno, que desde allí todas las actividades que realizan las recomendamos. O sea, un espacio muy ameno. Quiero que sepas que la provincia lanzó un plan para cobrar deudas de las obras sociales en hospitales públicos. Esto no sé si lo hemos charlado en varias oportunidades sobre las deudas, porque de deudas venimos hablando, ¿no? Y quiero que sepas que las obras sociales, hay obras sociales que mantienen no solamente deuda con los pacientes en cuanto a tratamientos, en cuanto a medicamentos, sino también hay una deuda en hospitales públicos. Buscan agilizar la recuperación de fondos del sistema de atención médica organizada, la SAMO, a través de un esquema de regularización de deudas hospitalarias. El gobierno de Axel Kicillof puso en marcha un régimen especial para que las obras sociales nacionales puedan regularizar las deudas que mantienen con los hospitales y factores públicos bonaerenses por prestaciones de salud brindada a sus afiliados. El esquema contempla planes de pago hasta 24 cuotas y busca acelerar el recupero de fondos de sistemas de atención médica organizada, la SAMO, destinados al asesoramiento del sistema sanitario provincial, y tendrá una vigencia de 45 días de corrido desde su publicación del día miércoles en el boletín oficial. La medida alcanza las facturas impagas correspondientes a las prestaciones realizadas en hospitales y además efectos públicos en la provincia hasta 60 días corridos ante la publicación de la resolución, siempre que las deudas no se encuentren judicializadas ni hayan sido remitidas para su ejecución en la Dirección Provincial de Gestión y Recupero de Créditos Fiscales del Ministerio de Economía. El régimen está dirigido específicamente a las obras sociales nacionales comprendidas en la ley 23.660, la adhesión y la firma de convenio implicada el reconocimiento expreso, irrevocable e incondicional de las deudas de la entidad mantenga con el SAMO, y además interrumpirá el plazo de prescripción de las obligaciones incluidas. Hasta 24 cuotas tiene. Pues vos decís, la obra social me sale un ojo de la cara. Gran parte de mi sueldo va a sostener esto. Y muchas personas, a veces sobre todo en las cuestiones de urgencias. Uno cuando tiene una urgencia, muchas veces tenés que buscar en la cartilla ver cuál clínica es la que te corresponde. A veces vos vas a la clínica y en verdad esperás varias horas. Las clínicas de acá de la región tampoco son las mejores. No tenemos gran atención a la, en la guardia, por lo menos en la espera de la guardia. Después podemos hablar lo que es una vez que das el ingreso, ¿no? Pero esperas como cualquier otro hospital. En el Austral se esperan 4 horas, en la clínica Sarmiento de San Miguel también, y van... suceden esas cosas. Entonces mucha gente a veces por cercanía, si es un accidente, una urgencia, en realidad no te pones a pensar cuál es la que me corresponde, sino la más cercana. Y después resulta, por más que entregues todos los papeles que corresponde, bueno, nada, después la obra social para la devolución de esos trámites pueden tardar hasta 24 horas. La resolución establece tres alternativas para cancelar las obligaciones. Las obras sociales podrán optar por un pago único, hasta 18 cuotas mensuales iguales o consecutivas, sin interés de inflación, o hasta 24 horas con una tasa de inflación del 4 anual sobre los saldos. Así que hasta opciones le dieron de pago para... para la atención. Además, esto se da en consecuencia de que crece el uso de camas en hospitales públicos. Lo venimos hablando, esto sí lo hablamos en medida del anuncio del gobierno para que los hospitales nacionales comiencen a cobrar las prestaciones no urgentes a extranjeros que tengan residencia permanente en el país. El Ministerio de Salud bonaerense, Nicolás Kepplan, advirtió sobre el crecimiento en el uso de camas hospitalarias en nosocomios públicos con pacientes con obras sociales. Sí. Hoy el 53% de las camas de los hospitales públicos provinciales está ocupado por gente con obra social o prepaga. Igual hay mucha gente también que tuvo que dejar de pagarla, o sea, no podía sostener la prepaga y termina absorbida por el sistema público. Mucha gente que se quedó sin laburo y que termina siendo absorbida por el sistema público. Hay gente que sabe que se le está por terminar esos contratos, que incluso una vez que... te quedas sin trabajo, debe cubrirte 3 meses, ¿no? Sin embargo, al saber eso, decidís acceder al hospital. Y estos son los números que van aportando. La agencia DIP fue una de ellas, junto a lo que se dijo Nicolás Kepplan, ¿sí? Y explicó que el plan que ante la cual actual gestión nacional ese porcentaje no superaba el 40%. Atribuyó el salto de incremento de pacientes que antes los recortes en la seguridad social y el encarecimiento de las prepagas migraron al sector público, que era lo que decíamos. La crisis del sistema de salud pública es que nos estamos haciendo cargo de todas las cosas que el resto del sistema ha abandonado. Fue parte de lo que ha dicho el... Nicolás, el ministro de Salud bonaerense, decíamos, porque bueno, es la provincia de Buenos Aires la que se está haciendo cargo de esta situación. Información, decíamos, comienza a regir. Entonces, desde el día de ayer hay 60 días para ver cómo termina y si es que se cumplen o optan por alguno de estos planes de pago. Quiero que sepas, y otro tema totalmente diferente, estamos hablando del 15 de agosto, se viene el primer encuentro de canto colectivo en Integrarte, un espacio muy bello que tenés que conocer. Está en el microcentro del partido de Pilar y esta es tu oportunidad.
3: Hola, ¿cómo están? Mi nombre es Geraldine y pasaba para contarte que el sábado 15 de agosto se realizará el primer encuentro de canto colectivo de mujeres en Integrarte Pilar. Estamos sobre la calle Estanislao López 344. La entrada es libre y gratuita y será a partir de las 17 horas porque habrá feria de emprendedoras. Será un momento para que el encuentro del canto colectivo nos abrace, junto a manada de voces de Integrarte Pilar, Voces del Corazón y Locos por Cantar de Garini y Del Viso, y Mujeres Cantoras de José C. Paz. Muchas gracias y te esperamos.
0: Vamos agendando, te deseamos el festival en el territorio el 15, si no este primer encuentro de canto colectivo también el 15. Quiero que sepas que el 16 Gustavo Suárez tiene presentación en Huipala Bar.
4: 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Se presentará la agrupación de folclore de Andrés Ledesma, formado por Damián Vázquez en bajo, Willy Pérez en percusión, Matías Petkov en guitarra, su pequeño hijo Pedro en bombo. 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

0: Ahí agradecemos esta invitación y todas las invitaciones que nos hace Gustavo, porque bueno, tiene siempre muchísimas presentaciones aquí en nuestra región. Quiero que sepas que se viene, sí, se viene, se está preparando, ya hay detalles, ya hablamos hace algunos meses atrás aproximadamente con Analía Viera. Ella es referente de la comisión organizadora del Encuentro Regional de Mujeres Lesbianas, Travestis, Transbinarias, de que este año le toca la sede de General Rodríguez, una sede particular, porque es la primera vez que se va a estar realizando allí, en General Rodríguez. La última vez que hablamos no había escuelas, no había lema, faltaban todavía varias cosas. Todas esas pequeñas cositas ya se fueron cerrando. Hay fecha, hay escuela, hay lema, hay convocatoria también. Y todo eso estuvimos hablando, te decíamos, con Analía Viera Herartes. Todo esto nos iba contando del encuentro de mujeres en la región.
1: Hola, mi nombre es Analía, soy parte de la comisión organizadora del 28 Encuentro Regional de Mujeres Lesbianas, Bisexuales, Travestis, Trans, Intersex y No Binarias del oeste y noroeste del conurbano de la provincia de Buenos Aires. Este año se va a realizar este 28 Encuentro en General Rodríguez. Es la primera vez que se realiza en Rodríguez. Esto se consensúa en la primera reunión del año que se realiza, donde se realizó el año anterior. Bueno, entonces, en la primera reunión de este año, que fue en Ituzaingó, donde se realizó el año pasado, había varias propuestas y la propuesta de General Rodríguez fue la que tuvo más adhesión, porque nunca se había hecho tan al oeste, y tampoco se participó mucho, como que la primavera feminista de la campaña del aborto en Rodríguez no pasó. Bien. Entonces necesitábamos esta fuerza y que surjan las compañeras. Y esto fue lo que pasó en esta comisión. Nos estamos reuniendo a partir de agosto todos los sábados. Conseguimos que nos presten la Asociación de Artistas Rodriguenses. Así que estamos funcionando ahí, Huelan y Moreno, todos los sábados.
0: Perfecto. Se vienen llevando adelante propuestas itinerantes, talleres para dar a conocer, este encuentro que se realiza por primera vez, lo decías vos, en General Rodríguez. ¿Nos querés contar eso?
1: Hay varias comisiones. Una de las es itinerancia, y ahí vamos donde nos inviten. Por ahora lo que está surgiendo es que las mismas compañeras de la comisión, que este año no hay tantos partidos políticos, si bien sí está Juntes a la Izquierda, participan algunas compañeras de partidos, la mayoría son autoconvocadas e independientes. Bien. Entonces estas compañeras quieren llevar el encuentro a sus espacios, a sus centros comunitarios, a sus gimnasios. La última reunión de itinerancia la hicimos en un gimnasio. Muy buena salió.
0: La idea de estos talleres, me imagino que es dar a conocer un poquito de qué se trata, ¿verdad?
1: Este taller es presentar de qué se trata el encuentro, y hay algunas que han participado de regionales en otro lado y no pueden creer que sea en General Rodríguez. General Rodríguez creció muchísimo en los últimos años, creció un 60% en los últimos 10 años. Entonces pasa campo semirural a tener barrios, más recorridos de colectivos, creció muchísimo. Entonces, también pasa que se unen los barrios al campo, y ahí surgen problemas con las fumigaciones, y que ese es nuestro tema. Me parece que es el tema central, transversal del regional de este año: los agrotóxicos sobre zonas pobladas.
0: La última vez que hablamos, en realidad no teníamos lema, ¿no? Todos los encuentros tienen un lema que también hacen propio a la región, ¿no?, a las características de la región, y creo que este año, aún más. ¿Nos querés contar un poquito cómo surgió el lema? ¿Cuál es?
1: Bueno, al hablar del campo, de zonas que son tomadas por countries. Viste que donde aparece un country automáticamente se empiezan a inundar los barrios. Entonces, el lema surgió por esto de los límites los límites mentales, reales y físicos. Entonces el lema es que ardan las tranqueras para hacer semillas libres. El tema de las semillas surge por la tierra, el plantar. Vieron que hay empresas que se apropian de las semillas, entonces vos plantas algo y al año siguiente no lo podés volver a replantar porque no tiene semilla. Y eso es un problema completamente químico, artificial, entonces surgió, es medio poético, gracioso, raro quedó el lema, pero es muy lindo, a mí me gusta mucho.
0: Y tampoco había escuela, tampoco había sede, ya está confirmada la sede del encuentro regional. ¿Nos querés contar, bueno, sobre el trabajo para conseguirlo, para lograrlo y dónde va a ser finalmente?
1: Tenemos sede, van a ser dos escuelas.
0: Bien.
1: Porque tenemos 32 talleres y la escuela que más aulas conseguimos tenía 20. Entonces tenemos dos escuelas que están a 2 cuadras una de la otra. Una es la escuela secundaria Media 2, José Hernández, y la otra es la primaria Vicente López, número 6. A pocas cuadras de la estación de tren. Así que vamos hacia el centro y la marcha va a partir de ahí, de la entrada del Polideportivo, de la Casa de la Cultura, circularemos y para terminar en un festival en la Plaza Central.
0: Bien, me imagino que estas últimas semanas se viven con mucha intensidad, con muchísimo trabajo, y en ese sentido se están ultimando detalles. Sé que hay algunas convocatorias que están por finalizar, ¿nos querés contar sobre eso?
1: La última convocatoria es para feria, pero están todas abiertas todavía hasta el 15. Para charlas, quien quiera dar una charla que le parezca interesante, todavía están abiertas las convocatorias para charlas. Ferias regionalito también para anotar a sus hijes y para artistas todavía están abiertas todas las convocatorias, así que sí, participen, anótense a las convocatorias del regional en General Rodríguez.
0: Bien, ¿cómo pueden hacer quien está escuchando y dice, ah, yo no sabía que tenía que registrar a mi hije para que forme parte del regionalito o quiero estar dentro de la convocatoria de los artistas y demás, cómo pueden hacer para inscribirse, para enterarse de esta información o si quiere que su organización vaya a uno de estos talleres a hablar del encuentro regional, cómo pueden hacer?
1: Tenemos un canal de difusión.
0: Bien.
1: Y un Instagram. El Instagram es Encuentro Regional y el canal de difusión también, Encuentro Regional 2026.
0: Bien, hecha ahí la invitación. Analía, ¿nos querías repasar un poquito sobre día, horario, fecha, redes? Si hay próximo, no sé, ¿cuál es el próximo reunión de la comisión organizadora? Capaz que alguien dice, yo me quiero sumar a la comisión organizadora. Y si hace falta hacer comisión seguridad, me sumo. O si falta hacer comisión limpieza, también. ¿Por qué no? ¿Nos querés repasar toda esa info?
1: Sí, faltan cuerpas y cuerpos, así que hay que sumarse a las comisiones cuidados colectivos y a la comisión marcha. El próximo encuentro regional se va a realizar el 12 de septiembre en General Rodríguez a partir de las 9 de la mañana en la Escuela Secundaria Media 2, que queda en Doctor García y Pueyrredón. Frente a la Plaza Sur o Azul, Plaza Azul, a 2 cuadras de la estación de tren. Así que nos guía nuestros canales Encuentro Regional 2026 en Instagram y también en WhatsApp tenemos un canal de difusión.
0: Bien, ahí hecha la invitación para ya ir agendando el encuentro regional, decíamos en Rodríguez, y bueno, quienes quieran formar parte de la organización. Analía, como siempre, te agradezco que nos brindes estos minutitos y que bueno, que nos mantengas informados más cerca de la fecha, ya últimos días ahí, podemos volver a charlar y que nos ultimes todos los detalles, invitación, ¿te parece?
1: Dale, sí, no hay problema. Muchas gracias a ustedes por esta difusión y supongo que va a ser muy grande. Ya sabemos que hay mucha gente que tiene ganas de venir.
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0: Seguimos en Encuentro con las Noticias. Déjame contarte que, lleva pasando la primera parte de este noticiero. Gracias al trabajo de Yamila Ramírez en la operación técnica y puesta al aire, al trabajo de Vanina Correa en la sala de producción, Norita Cortines Gustavo presente, y que quien les habla en el estudio, Darío y Maxi, Gisela Romero. Nos queda una horita todavía por delante para seguir compartiendo junto a ustedes más información. Tengo mucha info para contarles. Varias de ellas tienen que ver con el Día de las Infancias. Sí, hay que prepararlo, hay que organizar esta fecha importante, un festejo, una actividad. Digo, hay miles de formas de festejarlos. Algunos municipios, de hecho, lo iban haciendo el fin de semana pasado, algunos durante todo el mes. Digo, hay diferentes actividades, diferentes propuestas. Hay gente que todavía está organizando ahí, hasta último momento, juntando, realizando colectas con dulces, con golosinas, con juguetes en buen estado, con cosas muy puntuales y necesarias. Quiero que sepas que el festejo del Día de las Infancias, la organización Vencer para Vivir va a realizar este festejo. Me parece muy interesante porque, bueno, la organización siempre trabaja puertas adentro, trabaja con los pacientes, con las familias, ¿no? Con los amigos de los pacientes. Hay un trabajo muy intenso puertas adentro. Muy intenso puertas adentro, y en esta oportunidad abrirlo y pensar en las infancias, pensar en hacer actividades, me parece que hay un nuevo camino que se está abriendo y que es interesante. Vencer para Vivir nos hace la invitación.
1: 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Los esperamos.
0: Me parece muy interesante la propuesta que está realizando y me gusta esta iniciativa. Al igual que la Colmena del Sol, sí, que bueno, viene realizando diferentes trabajos, viene realizando diferentes propuestas, y en esta oportunidad el festejo va a ser el 20 de agosto.
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0: Y dentro de las invitaciones para ser parte de el festejo del Día del Niño, nos invitan a la colecta de juguetes que realizan desde Palabras del Alma, desde la biblioteca Palabras del Alma, trabajan con infancias, vienen trabajando ya hace muchísimos años. En esta oportunidad van a estar llevando adelante una colecta solidaria, y nos invitan a que nos sumemos.
1: Hola, hola. Somos de la Biblioteca Palabras del Alma, del barrio Peruzotti de Pilar, y estamos preparando nuestra celebración del Día del Niño. 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Si tienen algunos juguetes para donarnos, si quieren ayudar a la alegría de los chicos del barrio Peruzotti y de otros barrios de Pilar, pueden comunicarse con la Biblioteca Palabra del Alma, nos buscan en Instagram, Biblio Palabras del Alma, en Facebook, Biblioteca Palabras del Alma, o nos mandan un WhatsApp, 11-5958-3439, 11-5958-3439. 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Muchas, muchas gracias.

Quiero contarte información de acá de nuestro territorio. En este caso vamos a hablar de General Rodríguez, porque bueno, denunciaron a un concejal Rodríguez por presuntos vínculos con el narcomenudeo. Sí, estamos hablando del secretario de Seguridad, Justicia y Política Criminal del municipio, Nicolás Rapazzo. Presentó una denuncia ante la justicia contra Javier Tarragona, concejal de Fuerza Patria. Según el escrito, un vecino lo señaló como el presunto integrante de una organización dedicada a la comercialización de drogas dentro del municipio. La acusación también menciona a una supuesta vinculación con personas que residen en el country Terravista. El concejal de Rodríguez, Javier Tarragona, de Fuerza Patria, fue denunciado ante la justicia por presuntos vínculos con la organización dedicada al narcomenudeo dentro del municipio. La presentación fue realizada por Nicolás Rapazzo, secretario de Seguridad, Justicia y Política Criminal en el municipio y ex integrante del Ministerio Público Fiscal. Tarragona asumió como concejal en 2023. Previamente, entre 2020 y este año, se desempeñó como secretario privado del intendente Mauro García. Tanto el jefe comunal como Rapazzo y el edil denunciado pertenecen a Fuerza Patria. La denuncia fue presentada durante la mañana del martes en la UFI número 12 del Departamento Judicial de Moreno, General Rodríguez, especializada en la temática y a cargo del fiscal Ezequiel Freider. Según consta en lo escrito, la información que motivó la presentación surgió del testimonio de algunos vecinos que decidió preservar su identidad por temor a posibles represalias. De acuerdo a Rapazzo, el hombre relató y lo calificó como hechos de extra gravedad institucional. Claro está. Siempre según la denuncia, el testigo aseguró que Tarragona forma parte de una asociación ilícita que se dedica a la comercialización de estupefacientes en General Rodríguez y que esta organización tendría distintos puntos de venta de drogas en barrios del partido. El vecino también habría señalado que el concejal respondía a un grupo de personas que manejan la droga en Rodríguez. En ese contexto sostuvo que Tarragona habría intentado obtener información sobre el allanamiento que iban a realizar en el distrito con el objetivo de alertar previamente a los presuntos jefes. Uno de los puntos más graves de la acusación sostiene que el edil tendría a su cargo el puesto de manejo de una cocina de cocaína en el territorio. El denunciante también habría aportado información sobre el vínculo utilizados por Tarragona, números telefónicos que según su relato serían empleados para comunicarse con los presuntos líderes de esta organización. Digo, como datos medios específicos, no, por lo menos así está presentada en la denuncia. Después a que, claro, está a rectificar todo lo que se denuncia, ¿no? A partir de la presentación, la justicia inició actuaciones para establecer la veracidad de las acusaciones, determinar eventuales responsabilidades y avanzar con la identificación de las personas que, según el testimonio incorporado a la denuncia, estarían vinculadas a este presunto esquema de comercialización de drogas. Rapazzo, quien integró durante 16 años el Ministerio Público Fiscal, explicó que el testimonio llega a través de un sistema de denuncias anónimas implementado durante su gestión frente al área de seguridad. Yo no trabajo para la política, trabajo para los vecinos. Cuando asumí, mi prioridad fue la lucha contra el narcotráfico y el intendente me dio su total apoyo. Caiga quien caiga, afirmó Rapazzo al referirse a la denuncia contra quien fuera secretario privado de García. En comunicación con Rapazzo, declinó ampliar las declaraciones con los medios locales. Por su parte, Tarragona mantuvo actividad habitual de sus redes sociales hasta las últimas jornadas, no hizo referencia a la denuncia y tampoco atendió a ningún medio para ejercer derecho a réplica. Así que bueno, vamos a ver cómo esto sucede, porque sin duda la denuncia es demasiado grave y estamos hablando a alguien, secretario privado del intendente. También se espera algún tipo de anuncio, ¿no?, por parte del mismo municipio. Vamos a ver qué es lo que termina sucediendo y cómo continúa esto. Quiero contarles que hace algunos días veníamos hablando sobre las actividades, sobre los censos también que vienen llevando adelante desde Libres del Sur.
En esa oportunidad hablamos con Ana Barreto, es referente de Libres del Sur de Pilar. Bueno, nos contó sobre estos cuestionarios que iban lanzando, los números que iban surgiendo y las actividades a partir de este trabajo. En ese contexto se armó y se pensó en un club del trueque. Esto finalmente sucedió el último fin de semana. Fue un éxito.

San Alejo, de Agustoni, de Derqui, de Manzanares. Y bueno, empezó a circular, digamos, este espacio en el que la gente lo que más necesita es alimentos. Y bueno, se acercaron vecinos y vecinas porque es un espacio libre y abierto, es gratuito. Y ahora este próximo sábado, 15 de agosto, vamos a hacer el segundo encuentro. Ya hay puestos reservados, la gente vuelve a inscribirse y bueno, primero surge el intercambio en un grupo de WhatsApp que hoy tiene más de 120 integrantes y esperamos que sirva este espacio como una ayuda, como una contención para esas familias que más lo necesitan, ¿no? Bueno, invitamos a participar, a acercarse, pueden llevar alimentos que tengan en casa. Lo que más pide la gente y necesita son fideos, puré de tomate, azúcar, aceite. Eso es lo que más necesitan. Y bueno, el sábado pasado hubo de todo, hubo ropa nueva, ropa usada, calzados, hubo productos de pesca, golosinas, juguetes, hubo un peluquero también que estuvo cortando el pelo y haciendo peinados. Y bueno, también comida. Este sábado también reservaron para participar personas que hacen comida, tanto dulce como salada. Así que bueno, las invitamos a participar, a acercarse y de alguna forma poder ayudar a estas familias que tanto necesitan, ¿no? Que están buscándole la vuelta para conseguir alimentos.

0: Escuchábamos a Bomba Estéreo y Se Acabó era la canción que estábamos compartiendo junto a ustedes. Espero que les haya gustado. Ahí les mandamos un saludo a la gente de Libre del Sur, a Ana que nos escribía y que bueno que estaba sintonizando la 107.3, así que nos alegra mucho. Y ahí hacemos referencia también a las redes de Libres del Sur. Pilar, los pueden buscar y pueden ver todas las imágenes de lo que fue el último Club del Trueque, que vimos con cosas ahí muy, pero muy bellas, así que ya pueden ir chusmeando a qué pueden ir a buscar directamente el próximo sábado 15 de agosto en la... ahí a dos cuadras, ¿no?, de la estación de Villa Astolfi, en la sociedad de fomento. Yo vi ahí algunas cositas de pesca, dije, por ahí podemos ir a buscar directamente eso, en algunas cositas sublimadas también. Así que directamente haces la ojeada previa y te acercas el próximo sábado. Por acá seguimos con más información. En este caso, información del ámbito nacional. Y ustedes saben muy bien que eso siempre lo hacemos gracias a nuestros compañeros de Farco, el Foro Argentino de Radios Comunitarias, de la cual esta emisora forma parte. Hoy nos vamos a estar enterando de información sobre la zona de Neuquén, de Jujuy, y hablando también de las copas internacionales y un poquito de deporte, además de que se realizó la jornada federal de movilización en defensa de la ciencia y las universidades. Compartimos con ustedes el servicio informativo de Farco.
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5: Hola Argentina, muy buen día, ¿cómo están? Les damos la bienvenida a esta producción informativa nacional de Farco, el Foro Argentino de Radios Comunitarias. Estamos aquí en nuestro centro de producción en la ciudad de Rosario y ya estamos enlazadas las radios comunitarias del país para la primera edición de este jueves 13 de agosto de 2026. Se realizó la Jornada Federal de Movilización en Defensa de la Ciencia y las Universidades. La consigna fue "Yo me pongo la camiseta en defensa de la ciencia, la educación y la soberanía". La concentración principal fue en el Obelisco en Buenos Aires y hubo también marchas en el resto del país. La jornada fue en rechazo a los recortes que aplica el Gobierno Nacional en el área de ciencia y tecnología, que incluye despidos masivos en organismos como el CONICET, la Comisión Nacional de Energía Atómica, el Instituto Nacional de Tecnología Industrial y el Instituto Nacional de Tecnología Agropecuaria, entre otros.
6: Trabajadores y trabajadoras del sistema científico tecnológico de las universidades, nos concentramos hoy acá frente al obelisco para reclamarle al gobierno nacional que cese el ahogamiento tanto presupuestario para la ciencia como para la universidad. Es fundamental defender en este contexto la soberanía del conocimiento, que es fundamental para el crecimiento de nuestro país, para una Argentina libre, independiente.
7: Estamos acá apoyando la ciencia y la tecnología porque es parte también de apoyar a la universidad pública y de poder decirle basta a este ajuste que justamente nos quiere sin futuro. Una sociedad que no puede proyectarse en el conocimiento, que no puede proyectarse cuáles son las cosas importantes y fundamentales para poder tener ascenso social, para poder seguir estudiando, capacitándonos, formándonos, es una sociedad sin futuro.
6: Y estamos reclamando además la reincorporación de casi 400 becarios y becarias de CONICET que han sido despedidos, que tienen la imposibilidad de entrar a la carrera de investigador, investigadora, así que...
7: Desde la CTA Autónoma acompañamos esta iniciativa y con la camiseta fuerte, con el orgullo de defender a nuestra patria, vamos a defender la ciencia y la tecnología.
6: Hoy más que nunca, en unidad, defendiendo la ciencia, defendiendo la universidad, una causa nacional a la que tenemos que abrazar todos y todas.
5: Recordemos que la jornada también se dio en el marco de un paro nacional universitario en reclamo de que el gobierno de Milei cumpla con la ley de financiamiento. Y las organizaciones de jubilados y jubiladas volvieron a movilizarse al Congreso Nacional, como cada miércoles, llevaron sus reclamos por un aumento de emergencia contra la suba de la edad jubilatoria, por la devolución de los medicamentos gratuitos del PAMI, entre otros reclamos. Más tarde se sumaron a la marcha en defensa de la ciencia y las universidades. Vamos a escuchar al secretario general de la Mesa Coordinadora de Jubilados, Manuel Gutiérrez.
8: El gobierno libertario, el jueves pasado, sufrió una gran derrota política. Y en esa derrota política fuimos parte de su logro, los jubilados y la marcha de todos los miércoles. Desde la mesa y de las agrupaciones que aquí se encuentran presentes, señalamos que si bien se profundiza la crisis y la resistencia, volvemos a ser votos por la mayor unidad posible del campo popular y sus representaciones políticas, sobre todo a las fuerzas que nos han acompañado todos los miércoles. Es necesario que sumen todos sus esfuerzos para seguir acompañando la lucha y para presentarse como una alternativa de poder real frente a los trabajadores y el campo popular. Compañeros, a luchar al grito de ¡jubilados para! ¡Jubilados para! ¡Jubilados para!
5: Vamos ahora a Neuquén, porque allí dos comunidades mapuches vuelven a enfrentar amenazas de desalojo del juez provincial Francisco Bonorino. El informe de nuestra compañera Laura Cotescu desde la FM Pocahuyo.
9: Buenos días, Pepe, y a todas las radios de Farco. En Neuquén, comunidades mapuche nuevamente con amenazas de desalojo. Desde el año 2011, las comunidades mapuche Melo y Quintriqueo, cercanas a Villa Langostura, vienen realizando reafirmaciones territoriales ante los intentos de apropiación de privados y de desalojos por parte del Poder Judicial de la provincia. Lo ocurrido en el Senado el pasado jueves, con la media sanción a la llamada Ley de Inviolabilidad de la Propiedad Privada, pudo haber acelerado la situación para que nuevamente el juez Bonorino pretenda desalojar a estas comunidades de sus territorios ancestrales. Escuchamos a Noelia Buenumir Piñén y Nan Lonco de la comunidad mapuche Melo, que nos informa lo siguiente.
10: Tanto en la LOF Quintriqueo como en la LOF Melo, desde el 2011 estamos resguardando colectivamente nuestro territorio y hoy nos encontramos una vez más frente a una amenaza de desalojo. Hacemos un llamado a las organizaciones, a la sociedad, a las comunidades también, porque sabemos que esto que sucedió el 6 de agosto, esta media sanción que se dictó en el Senado, esta aprobación de la ley a la inviolabilidad de la propiedad privada, consideramos que busca facilitar y acelerar los desalojos que afectan sobre todo a las comunidades originarias, a campesinos, barrios populares, y sabemos que tuvo un impulso este Poder Judicial para avanzar sobre estas órdenes de desalojo. Nos estamos organizando como comunidad, como sociedad, para poder llevar adelante distintos tipos de acción, tanto con el gobierno provincial como en nuestro lugar donde convivimos. Es muy necesario que nos acuerpemos, que podamos seguir adelante en esta lucha, y sabemos que es donde resguardamos los recursos, es en los territorios. Esos recursos naturales que tanto quieren están en los territorios. Lo que defendemos es nuestra vida. Queremos también hacer mención y dejar bien claro que nuestra posición va a ser siempre defender el territorio y no vamos a permitir que nos desalojen.
9: Informó para Farco, FM Pocahuyo, desde San Martín de los Andes.
5: Vamos ahora a Jujuy, porque allí llegó a la capital provincial la caminata de mujeres indígenas que va rumbo a Buenos Aires para denunciar la destrucción ambiental que están provocando las empresas mineras en la provincia, en los territorios originarios. Nos informa nuestro compañero René Caiconte desde FM La Voz del Cerro.
11: Buen día, audiencia del informativo Farco. El pasado 3 de agosto partieron mujeres de las comunidades originarias desde Rinconada con el lema Caminata Warmi, que tiene previsto llegar a Buenos Aires el próximo 4 de septiembre. Al llegar a la capital jujeña, Florencia, una de las referentes de las comunidades, explicaba cuáles son los motivos por el cual están realizando esta marcha.
12: Pachamama está totalmente contaminada por el extractivismo saqueador que nos saquea todo el agua con litio que está en Salinas Grandes y en Rinconada. Yo vengo de ahí, de la laguna de Pozuelo, está totalmente contaminada, no hay ninguna ave playera, la flora, la fauna y nuestros yuyitos que son curativos, todos están desapareciendo.
11: Se espera que el 4 de septiembre lleguen a la provincia de Buenos Aires pasando por distintas provincias. También culpó al gobierno tanto provincial como nacional por estos atropellos que están sufriendo las comunidades originarias.
12: Por eso es nuestro repudio que estamos haciendo estos gobiernos, tanto nacional, provincial, ¿no? Y también locales, porque ellos son los culpables que a veces aceptan las grandes empresas, corporaciones que entran ahí y empiezan a firmar ellos solos sin dar conocer a la gente, sin informar a los que vivimos en el lugar. Y cuando nosotros ya nos enteramos ya es tarde, porque ya están adentro las empresas, y cuando están dentro de empresas ya un poco difícil sacarle, ¿no? Así que por todo eso venimos haciendo el repudio y vamos a seguir hasta las últimas consecuencias. Y estamos yendo a Buenos Aires, ahora vamos provincia por provincia, Salta, Tucumán, Santiago del Estero, Córdoba, estamos en contacto con los hermanos originarios de todas las etnias, de todo el país, los mapuches del sur, y vamos a llegar el 4 de septiembre a Buenos Aires también con el mismo petitorio al señor presidente, pero seguramente tampoco no nos va a recibir. Pero bueno, nosotros hemos dicho, si no pasa nada, vamos a crear nuestras propias leyes, los pueblos originarios, porque nosotros somos preexistentes antes que vinieron el colonialismo a invadir nuestros territorios.
11: Desde Jujuy, para el informativo Farco, reportó René Caiconte, FM, La Voz del Cerro.
5: Información deportiva en el noticiero de Farco, porque ningún equipo argentino pudo ganar en sus partidos internacionales de este miércoles y hoy juega Central por la Libertadores. Nos informa nuestro compañero Iván Alday.
13: Jornada de miércoles esquiva para los equipos argentinos a nivel internacional. Por Copa Libertadores, Platense igualó con Coquimbo Unido 1-1 y tendrá que definir en Chile con los goles de Jiménez y el ex Boca y Talleres de Córdoba, Guido Badala. En tanto, por la Sudamericana, en victoria, Tigre no pudo ante el Montevideo City Torque, que le ganó por 1-0 con el gol de Pisichino en el complemento. Las revanchas se verán en 7 días en Chile y Uruguay, respectivamente. Para este jueves, por Copa Libertadores, queda la presentación de Rosario Central desde las 21:30 ante el Corinthians en el inicio de los octavos de final de Copa Libertadores para el canalla dirigido por Arminol. La transmisión será a través de Telefe en la televisión abierta, tanto para las señales de Buenos Aires y Rosario. Deportes, Noticiero Nacional de Farco, Iván Alday.
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5: Esta fue la primera edición de Informativo Farco del jueves 13 de agosto de 2026. Cristian Torres estuvo en controles, Pepe Frutos en la conducción y las radios que integran Farco en la producción. Volvemos en la segunda del día. Chau.
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0: 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Crecen flores en la arena, cae lluvia en el desierto. 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

0: últimos minutitos de este noticiero. Estábamos escuchando a Calle 13 como último artista en el noticiero del día de hoy. Y últimos minutitos con muchas actividades, con muchas propuestas de agenda. Así que si tenés la posibilidad, abrí el celu en agenda, agarralo y anotalo por ahí, que no se te olvide, porque este fin de semana hay muchas actividades, muchas propuestas. Las fuimos contando, las fuimos difundiendo. Y hay otras invitaciones que son ya para ir agendando para las próximas fines de semana, fin de agosto, porque sí, porque vamos armando, así como quien no quiere la cosa, agenda para todo el mes. Quiero que sepas que Gustavo Suárez tiene presentación el 22 y el 23 de agosto. Te decíamos, Gustavo Suárez, un referente de la cultura de aquí en nuestra región. Invitamos a todos los espectáculos de Gustavo porque es un lujo poder escuchar a él, su guitarra, pero también es un lujo poder verlo, porque hay un show aparte, ¿no? En lo que se monta. Así que bueno, hecha la invitación para este 22 y 23 de agosto.
1: Hola, soy Gustavo Suárez y te quiero invitar para el sábado 22 de agosto. Estaremos tocando con Willy Pérez en el formato Candom Beatles en Ila, Muñoz 1479, aquí en San Miguel, a partir de las 9 de la noche, en homenaje a un gran amigo, Gerardo Datero. Y al otro día estaremos en Ciudad Jardín, esta vez junto a mi hermano Fernando Suárez en bajo y dos grandes guitarristas invitados, Juan Pijuárez y Santiago de Luca, en Graf Zeppelin, Ciudad Jardín, Boulevard San Martín 2215, a partir de las 8 de la noche. Ambos encuentros con entrada libre, así que te esperamos.

0: Agosto es el mes de la Pachamama, es el mes de las infancias, decíamos, es el mes donde aquí en nuestra región se va a estar llevando adelante de diferentes ofrendas a la Pacha. Y te cuento que este próximo 14 de agosto, mañana en la Casa de la Cultura de las Catonas a las 12 del mediodía en Moreno, sí, en Churrizaca al 3181 en Barrio Las Catonas, se va a estar llevando adelante un encuentro, sí, en el mes de la Pachamama. Mama, ofrenda a la Pacha, al igual que el 20 que va a ser en la Plaza Mariano Moreno, pero a las 10 de la mañana, ¿sí? Allí sobre Claudio María Ayoli, al 2699 en Moreno Centro. Son actividades que venimos haciendo mención en el mes de la Pacha, en el mes de las infancias. Son cada una de las propuestas que, bueno, que van a estar surgiendo aquí en nuestra región. Y te cuento que, hablando de la Pachamama, desde Catac hay celebración. La celebración de Catac va a ser el próximo 23.
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0: Ahí escuchábamos la invitación que nos iban haciendo desde el espacio pluricultural de Catac. Quiero contarles que hay novedades en el caso de Benicio Leal, un pequeño vecino de la zona del partido de Pilar, que bueno, ha hecho un viaje para poder hacer un tratamiento. Benicio tiene un tumor, ¿sí? Y bueno, hemos hecho y seguido el caso de Benicio para que, bueno, pueda viajar y realizar este tratamiento. Bueno, finalmente Benicio viajó a Estados Unidos y en el medio hubieron algunas complicaciones, de las cuales, bueno, acá estuvimos contando. Nos cuentan que después de un mes, sí, que, bueno, está allí, se lo ha diagnosticado con una neumonía, esa era la complicación, hubo una internación. Cuentan que finalmente Benicio comenzó el tratamiento en Estados Unidos. Decíamos, es un cáncer muy específico. Es un tumor cerebral. Luego de llegar a Norteamérica, bueno, comenzó con una complicación, con una neumonía. Ahora ya puede, ¿sí? Después de que le dieron el alta y demás, pudo iniciar con la terapia a la que fue. Si bien había viajado junto a sus padres a principios de julio, una neumonía bilateral había complicado los planes. Superando este obstáculo, la terapia buscada se puso en marcha. Hoy podemos compartir una noticia que hace apenas unos días parecía tan lejana, después de todo lo que atravesamos, de tantas noches de incertidumbre y de un momento en los que sentimos que ya no podíamos más. Hoy tenemos un motivo para volver a respirar un poquito más tranquilos. Fue parte de lo que expresó la familia de Benicio. Todavía queda un camino por recorrer. Sabemos que nada de todo esto es fácil, pero después de este mes tan duro, poder dar este paso significa muchísimo para todos. Gracias a cada persona que a su manera u otra estuvo sosteniendo a Beni y a nuestra familia. A quienes rezaron, compartieron, ayudaron y preguntaron cómo está y nunca dejaron de creer. A veces un milagro también empieza así, con miles de personas poniendo un poquito de cada uno para que alguien pueda seguir luchando. Mientras tanto, nosotros seguimos confiando en Dios y pidiendo con todas nuestras fuerzas que sea el comienzo de algo hermoso para Beni. Bueno, fue parte de lo que se dijo. en esta primera gran victoria. Sabemos que no llegamos solos hasta acá, sin embargo, en el tratamiento está en marcha, la lucha continúa y seguimos necesitando de ustedes. Cada aporte nos ayuda a sostener este camino, no importa si son 100, 1000 o 10.000, cada granito cuenta y nos acerca un poquito más a nuestro objetivo. No dejen de acompañar a Beni y recuerdan que el único alias oficial para poder aportar y evitar estafas es UnidosXBeni.027. Está a nombre de Agostina Ailén Leal, que es hermana de El Niño. UnidosXBeni.027. Bueno, y que la noticia al fin es comenzar este tratamiento, esta posibilidad que le genera calidad de vida a Benicio Leal. Un pequeño, sí, de 10 años, de la zona del partido de Pilar, que está peleando junto por este, por su calidad de vida, ¿no? Y bueno, y allí fueron en viaje a Estados Unidos a lograr este tratamiento. Así que bueno, desde acá compartimos las actualizaciones. Y quiero contarte por último que desde Costureras del Partido de Pilar, Costureras Solidarias de Pilar, tienen una colecta por el Día del Niño.
2: La red de Costureras Solidarias de Pilar pone énfasis este mes de agosto en la colecta para el Día del Niño. Recibimos golosinas, juguetes en buen estado y libros infantiles para entregar a niños de Pilar y distintas instituciones amigas. Esta es una colecta que tiene vigencia durante todo el año, pero mucho más fuerte en el mes de agosto para poder darle una sonrisa a los niños. Quienes puedan colaborar se pueden contactar a través de las redes sociales, tanto en Instagram como en Facebook, @costurerasPilar, y si no, por WhatsApp al 11 6742 7635. Toda ayuda es bienvenida.

Y así vamos llegando al final de este noticiero, que fue posible gracias al trabajo de Yamila Ramírez en la operación técnica y puesta al aire, al trabajo de producción de Vanina Correa y en la sala de producción Norita Cortiñas, Gustavo Presente, quien estuvo al frente del micrófono aquí en el estudio Darío y Maxi. Gisela Romero, un placer para mí haberles hecho compañía en estas dos horitas que hemos compartido. Nos volvemos a reencontrar mañana.

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1: El Servicio Meteorológico Nacional prevé para hoy una temperatura máxima de 12 grados con cielo nublado y probabilidad de lluvias aisladas por la tarde. El viento soplará del este a lo largo de toda la jornada.
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0: Locales en el escenario montado en la intersección de las avenidas Vicente López y Pellegrini. Además, hasta el 27 de agosto se desarrollará una amplia agenda que estará compuesta por charlas y actividades en las escuelas públicas del distrito de todos los niveles y las distintas sedes culturales del municipio, con el objetivo de hacer hincapié en la historia de la ciudad, mencionar y recorrer sus barrios y lugares emblemáticos y conocer a las personalidades, figuras y protagonistas quilmeños, entre otras cosas.
1: Nuestro mundo.
0: Declararon la emergencia económica en Colombia tras los terremotos. El presidente Abelardo de la Espriella anunció la activación de herramientas excepcionales para poder enfrentar la crisis como corresponde y explicó que con la medida va a crear una herramienta que va a canalizar fondos nacionales e internacionales para la reconstrucción de hospitales, centros educativos, inmuebles, vías y aeropuertos. Hasta el momento, las cifras oficiales indican 265 muertos, casi 500 desaparecidos, 3.500 heridos y más de 25.000 familias afectadas por el sismo de magnitud 7.5 que tuvo epicentro en la región del Chocó.
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0: El paro universitario tuvo un acatamiento total. Así lo aseguró el Frente Gremial Universitario, luego de la medida de fuerza por 24 horas llevada adelante tanto por docentes como por no docentes en reclamo de la implementación de la ley de financiamiento, que está a punto de cumplir 300 días desde su aprobación, pero que el gobierno nacional aún se niega a cumplir.
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3: Germán Pinazo, rector electo de la Universidad Nacional de General Sarmiento, explicó los motivos que desencadenaron la medida de fuerza en diálogo con Fingiendo Demencia en la Uni y Cruce.
4: La ley tiene 7 artículos, si yo mal no recuerdo, ninguno se está cumpliendo, por lo tanto es muy fácil, hay que agarrar, hay que leer y hay que contrastar lo que está en los artículos con lo que está ocurriendo. Lo que hubo fue un acuerdo paritario que se firmó el 10 de junio, que el gobierno tampoco cumple, no cumple, el gobierno solo ha cumplido de las actas firmadas el 10 de junio, que en ningún lado dice en ley de financiamiento universitario, no hay ningún actor involucrado del sistema universitario que haya reconocido ningún principio de cumplimiento, que además no tendríamos que reconocerlo ni no reconocerlo. La ley es clara, la ley dice que hay que recomponer el poder adquisitivo de una serie de partidas presupuestarias a los niveles de noviembre del 23 y ninguna de esas partidas presupuestarias ha recompuesto su poder adquisitivo a los niveles de noviembre del 23. Por lo tanto, nadie que sepa leer, nadie que sepa sumar, puede decir que la ley de financiamiento universitario se está cumpliendo ni en todo ni en ninguna de sus partes. Ninguna de sus partes, ningún artículo de la ley de financiamiento universitario se está cumpliendo.
0: Además, miles de personas marcharon hacia el obelisco en la ciudad de Buenos Aires, como también en plazas y puntos neurálgicos de todo el país, bajo la consigna "Ponete la camiseta" para defender a la ciencia, la educación y la soberanía nacional.
1: Polideportivo.
0: Platense empató por Copa Libertadores. Igualó en uno en Vicente López frente al Coquimbo Unido de Chile por el encuentro de ida de los octavos de final, que además marcó el debut de Martín Palermo como director técnico del Calamar. Por la misma instancia, esta noche desde las 21:30, Rosario Central recibirá en el Gigante de Arroyito al Corinthians de Brasil bajo el arbitraje del uruguayo Andrés Matonte.
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pieza central de Artaud, el disco acreditado a Pescado Rabioso, pero que corresponde a Spinetta solista. La cantata de Puentes Amarillos está inspirada en las cartas de Vincent van Gogh a su hermano Theo, conjugadas con la realidad del flaco en esos momentos de 1973.

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1: Hola, ¿cómo están? Mi nombre es Geraldine y pasaba para contarte que el sábado 15 de agosto se realizará el primer encuentro de canto colectivo de mujeres en Integrarte Pilar. Estamos sobre la calle Estanislao López 344. La entrada es libre y gratuita. Y será a partir de las 17 horas porque habrá feria de emprendedoras. Será un momento para que el encuentro del canto colectivo nos abrace, junto a manada de voces de Integrarte Pilar, Voces del Corazón y Locos por Cantar de Garini y Del Viso, y Mujeres Cantoras de José C. Paz. Muchas gracias y te esperamos.
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1: Mi nombre es Estela Barnes de Carlotto, soy presidenta de Abuelas de Plaza de Mayo.
2: Soy Buscarita Roa, abuela de Plaza de Mayo.
3: Soy María Esther Landaburu, una tía que busca.
4: Soy Claudia Poblete, nieta restituida.
5: Soy Adriana Metz, encontré a mi hermano, el nieto 140.
6: Soy Leonardo Fossati Ortega.
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1: El Servicio Meteorológico Nacional prevé para hoy una temperatura máxima de 12 grados con cielo nublado y probabilidad de lluvias aisladas por la tarde. El viento soplará del este a lo largo de toda la jornada.
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1: El oficialismo tuvo que hacer cambios en el proyecto de la nueva ley de blanqueo. El proyecto de reforma de la ley de inocencia fiscal obtuvo el dictamen del plenario de comisiones de presupuesto y hacienda y legislación penal de la Cámara de Diputados, aunque la Libertad Avanza debió ceder y mantener la prohibición a funcionarios de gobierno para acceder a los beneficios o inmunidad tributaria del régimen. La norma, que aún está en vigencia, había sido una herramienta utilizada por funcionarios nacionales, ya que se habían conocido pedidos de varios integrantes del oficialismo para acceder al blanqueo, entre ellos el ex jefe de gabinete Manuel Adorni.
0: Nuestra provincia.
1: Vecinos del Partido de la Costa se movilizan contra los tarifazos. Desde las 10 de la mañana marcharán para reclamar contra los aumentos en las tarifas de electricidad y cuestionar las políticas energéticas impulsadas por el gobierno de Javier Milei. La convocatoria está prevista en el acceso a Mar del Tuyú y contempla además un corte sobre la Ruta 11. Bajo la consigna Basta de Tarifazos, los organizadores sostienen que las tarifas eléctricas acumularon desde diciembre de 2023 aumentos de entre el 480 y el 620% según la categoría de usuario, mientras que en el mismo periodo la inflación nacional acumulada alcanzó el 320%, por lo que el incremento de las facturas quedó considerablemente por encima del aumento general de precios.
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1: Quilmes celebrará su aniversario 360 con la presentación de los Caballeros de la Quema. Este sábado 15 y domingo 16 se llevará adelante una nueva edición del festival Somos Quilmes, con la actuación en vivo de artistas y grupos musicales locales en el escenario montado en la intersección de las avenidas Vicente López y Pellegrini. Además, hasta el 27 de agosto se desarrollará una amplia agenda que estará compuesta por charlas y actividades en las escuelas públicas del distrito de todos los niveles y las distintas sedes culturales del municipio, con el objetivo de hacer hincapié en la historia de la ciudad, mencionar y recorrer sus barrios y lugares emblemáticos y conocer a las personalidades, figuras y protagonistas quilmeños, entre otras cosas.
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1: Declararon la emergencia económica en Colombia tras los terremotos. El presidente Abelardo de la Espriella anunció la activación de herramientas excepcionales para poder enfrentar la crisis como corresponde y explicó que con la medida va a crear una herramienta que va a canalizar fondos nacionales e internacionales para la reconstrucción de hospitales, centros educativos, inmuebles, vías y aeropuertos. Hasta el momento, las cifras oficiales indican 265 muertos, casi 500 desaparecidos, 3.500 heridos y más de 25.000 familias afectadas por el sismo de magnitud 7.5 que tuvo epicentro en la región del Chocó.
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1: El paro universitario tuvo un acatamiento total. Así lo aseguró el Frente Gremial Universitario, luego de la medida de fuerza por 24 horas llevada adelante tanto por docentes como por no docentes en reclamo de la implementación de la ley de financiamiento, que está a punto de cumplir 300 días desde su aprobación, pero que el gobierno nacional aún se niega a cumplir.
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3: Germán Pinazo, rector electo de la Universidad Nacional de General Sarmiento, explicó los motivos que desencadenaron la medida de fuerza en diálogo con Fingiendo Demencia en la Uni y Cruce.
4: La ley tiene 7 artículos, si yo mal no recuerdo, ninguno se está cumpliendo, por lo tanto es muy fácil, hay que agarrar, hay que leer y hay que contrastar lo que está en los artículos con lo que está ocurriendo. Lo que hubo fue un acuerdo paritario que se firmó el 10 de junio, que el gobierno tampoco cumple, no cumple, el gobierno solo ha cumplido de las actas firmadas el 10 de junio, que en ningún lado dicen ley de financiamiento universitario, no hay ningún actor involucrado del sistema universitario que haya reconocido ningún principio de cumplimiento, que además no tendríamos que reconocerlo ni no reconocerlo. La ley es clara, la ley dice que hay que recomponer el poder adquisitivo de una serie de partidas presupuestarias a los niveles de noviembre del 23 y ninguna de esas partidas presupuestarias ha recompuesto su poder adquisitivo a los niveles de noviembre del 23, por lo tanto, nadie que sepa leer, nadie que sepa sumar, puede decir que la ley de financiamiento universitario se está cumpliendo ni en todo ni en ninguna de sus partes, ningún artículo de la ley de financiamiento universitario se está cumpliendo.
1: Además, miles de personas marcharon hacia el obelisco en la ciudad de Buenos Aires, como también en plazas y puntos neurálgicos de todo el país, bajo la consigna "Ponete la camiseta" para defender a la ciencia, la educación y la soberanía nacional.
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1: Platense empató por Copa Libertadores. Igualó en uno en Vicente López frente al Coquimbo Unido de Chile por el encuentro de ida de los octavos de final, que además marcó el debut de Martín Palermo como director técnico del Calamar. Por la misma instancia, esta noche desde las 21:30, Rosario Central recibirá en el Gigante de Arroyito al Corinthians de Brasil bajo el arbitraje del uruguayo Andrés Matonte.
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1: El Servicio Meteorológico Nacional prevé para hoy una temperatura máxima de 12 grados con cielo nublado y probabilidad de lluvias aisladas por la tarde. El viento soplará del este a lo largo de toda la jornada.
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1: Kicillof, Massa, Máximo Kirchner y gobernadores se reunieron para defender las PASO. Los principales referentes del peronismo se reunieron en la ciudad de Buenos Aires para fijar una posición común sobre el futuro de las primarias después de meses de fuertes cruces y distancia, sellando una tregua en un partido atravesado desde hace tiempo por fuertes diferencias internas. En concreto, los presentes coincidieron en la importancia de sostener las primarias abiertas, simultáneas y obligatorias como un instrumento para ampliar la representación y construir una propuesta electoral competitiva que pueda contener a los distintos sectores del peronismo frente al intento del gobierno de Javier Milei de modificar las reglas electorales.
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1: Intendentes piden a Nación reactivar el tren que conecta con Puerto Quequén. Jefes comunales del sudeste bonaerense le pidieron a la Administración Libertaria que incorpore la reactivación del ramal ferroviario Ayacucho-Necochea al nuevo esquema de concesión de la red ferroviaria de cargas y advirtieron por la importancia estratégica que tendría recuperar la conexión con la terminal portuaria. El objetivo de la presentación elevada a Nación es recuperar una infraestructura hoy inactiva, pero que los municipios consideran estratégica para la producción, la logística y la conexión con Puerto Quequén.
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1: Ferraresi regresó al municipio de Avellaneda como jefe de asesores. El cargo fue creado mediante un decreto municipal, tendrá dependencia directa de la intendencia y entre sus funciones estará la coordinación y asistencia en políticas, programas y proyectos de gestión. Además, la nueva jefatura tendrá a su cargo la coordinación de iniciativas transversales entre secretarías y otras dependencias de la administración municipal. Ferraresi había renunciado a la intendencia a comienzos de julio para centrar su atención en una campaña con la que busca acceder a la candidatura a la gobernación de la provincia.
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1: El volcán Etna entró en erupción. Provocó complicaciones en el tránsito aéreo del sur de Italia y obligó a cerrar el aeropuerto de Catania en Sicilia, que suspendió todos los vuelos de llegada y salida por consecuencia de la presencia de ceniza volcánica en el espacio aéreo de la zona, que además cruzó el Mediterráneo y alcanzó las costas de Malta y Libia. El Etna, considerado el volcán más activo de Europa, lleva más de una semana de actividad ininterrumpida. El frente más avanzado del flujo de lava alcanzó una altitud de 1.370 metros, aunque por el momento no representa peligro, ya que el magma se dirige hacia el Valle del Bove, una zona deshabitada capaz de contener grandes volúmenes de roca fundida.
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1: Se reactivó el proyecto de construir la sede de la UNAJ en Berazategui. Antes de inaugurar un edificio destinado a una escuela técnica en la zona industrial del distrito, el gobernador bonaerense Axel Kicillof, el rector Arnaldo Medina y el intendente Carlos Valor pusieron en marcha las obras de la nueva sede de la Universidad Nacional Arturo Jaureche en esa ciudad del sur del conurbano. El proyecto, impulsado por el fallecido jefe comunal Juan José Musi y que había sido desfinanciado por el actual gobierno nacional, se reactivó gracias al financiamiento conjunto de los gobiernos provincial y municipal.
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3: Estuvimos con el gobernador en Aubaza inaugurando todo el centro de monitoreo. Hicimos el inicio de obra de la Universidad Jaureche, que vamos a estar en Berazategui.
4: Carlos Valor, intendente de Berazategui.
3: Todo esto con la inauguración de esta hermosa escuela técnica. Era el deseo que tenía Juan José para todos los vecinos de Berazategui.
1: El edificio estará ubicado en Avenida Padre Mujica y la colectora de la autopista Buenos Aires-La Plata y se sumará a la propuesta del Centro Universitario de Berazategui, que acerca la posibilidad de cursar materias introductorias a distintas carreras dictadas por la Casa de Estudio con asiento en Florencio Varela y por la Universidad Nacional de Quilmes.
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1: Tigre cayó por la Copa Sudamericana. El equipo dirigido por Diego Dabove perdió por 1-0 con Montevideo City Torque en el partido de ida correspondiente a los octavos de final. El gol del equipo uruguayo fue marcado por Franco Pisichillo. La vuelta se disputará en el mítico Estadio Centenario de Montevideo el próximo miércoles 19 de agosto desde las 21:30.
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0: Buenas, buenas.
1: Buenas, buenas. Estela Mari Fracheli e Ivana Silva, te damos la bienvenida a una nueva emisión. El episodio 22 de Pecadoras de Alma en su sexta temporada.
0: 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Y los días jueves y sábados a partir de las 15 horas por FM Tincunaco. Estas dos radios comunitarias que nos abrazan desde hace ya 6 años.
1: Y también nos podés encontrar en nuestro canal de YouTube, arroba Pecadoras de Alma, con un poquito de delay. Siempre subimos los episodios primero a las radios, mandamos los episodios a las radios y después a YouTube. Pero si nos buscas, ahí nos vas a encontrar. Acordate de ponernos me gusta, de comentar, de compartir nuestras redes con tus conocidos. Bueno, y hoy tenemos a María Pugliese con el taller de radial gratuito de literatura, lectura y escritura. Así que ya mismo vamos para ahí.
2: Hola, ¿qué tal? Buenos días.
3: Buenos días. Estamos con María. Estamos con María Pugliese, la profe María Pugliese, que ella nos trae su hermosísima columna con el taller, ¿no? El taller de lectura y escritura.
2: Un gusto empezar esta nueva etapa, ¿eh? O sea, la segunda parte del año. Bueno. Un gusto muy grande seguir dando ideas y que haya respuestas tan lindas. Entonces, bueno, en esta segunda parte del año nos vamos a dedicar exclusivamente en todas sus variables a la poesía, a ese género tan temido a veces, pero sin embargo que convive con nosotros desde muy temprana, desde muy chicos, sí. Compartimos con las poesías. No tiene mucha prensa la poesía, pero es el género con el que más convivimos. Bueno,
3: así que nos vamos abandonando a dedicar, ¿no, María? Como a lo largo de la vida. Cual. Es una lástima, sí, bueno.
2: Es una lástima, eso. Entonces acá voy a estar refrescando un poco las vivencias.
3: Perfecto.
2: Y otra cuestión que quería tratar con ustedes es que seguramente hay muchos oyentes y oyentas y oyentes que nos siguen desde el inicio, ¿no es cierto? Y a mí me gustaría que dieran a conocer ese proceso, ¿no es cierto? Si no quieren que yo comente en la columna el proceso, bueno, lo mantenemos en secreto, pero me gustaría que me hagan saber, a ver qué registros hacen, cómo lo hacen, si vuelven a esas lecturas, porque una cuestión de esta columna es lo que se ve, que es lo que leemos de los trabajos enviados, y otro es lo que debe estar pasando por ahí que no nos enteramos.
3: Entonces, bueno, por un lado quiero convocarlos. Recuerden entonces, la audiencia, recuerden entonces que nos puede se puede comunicar con nosotros a través del mensaje directo en el Instagram de @pecadorasradio, uh-huh. @pecadorasradio, sí, está muy bien. Y si no, sí. A tu Instagram, ¿puede ser?
2: Sí, como no, con mucho gusto.
3: Decilo.
2: Pugliesiando, el Gmail.
3: Claro, como su apellido, perfecto.
2: @pugliesi. Entonces, en los últimos, las dos últimas columnas, habíamos estado trabajando en cómo reconocer las emociones, a partir de imágenes o a partir de recuerdos. Y la poesía está muy relacionada con las emociones, ¿no? Porque primero nos sacude algo, una vivencia, y necesitamos expresarla. Y los mecanismos que organizan las comunidades a veces para tener una respuesta rápida a eso que están sintiendo son las expresiones populares. Las expresiones populares pueden ser los refranes, pueden ser los dichos, pueden ser las coplas, y son expresiones directas que requieren cierta síntesis. Ese es otro de los elementos esenciales en la poesía. La síntesis, la contemporaneidad, es decir, que surgen de una época determinada, de un momento histórico determinado, y que son populares. Ahora, ¿qué significa ser popular? Una palabra que está bastante maltratada también. Lo popular es aquello que permanece, que representa y que trasciende a través de los años. Entonces, con relación a la poesía, hay poetas que toman estas expresiones, las incorporan a su poesía y se vuelve esta poesía más tradicional, como por ejemplo Antonio Machado. Es un gran conocedor de las composiciones populares de su país e incorpora frases como todo pasa y todo queda, ¿no? Y él le agregó, pero lo nuestro es pasar. U otra expresión, caminante no hay camino, se hace camino al andar. Ese es uno de los ejemplos. Otro de los ejemplos es todo el trabajo que hace Violeta Parra, que otro día nos vamos a ocupar solamente de ella. Y otro ejemplo en nuestro país es el de Atahualpa Yupanqui, que toma estas expresiones populares y las transforma en una poesía que permanece a lo largo del tiempo. Pero hoy, solamente para no irnos muy de tema, vamos a tratar un tipo de expresión popular que a mí me resulta muy simpático, que es el de los refranes. Al mal tiempo, buena cara, Ivana.
1: Sí, estoy sonriendo.
2: ¿Qué te parece? Al mal tiempo, buena cara. ¿Qué te parece,
3: Ivana? No nos ven porque es radio, pero estamos sonriendo desde que empezamos.
2: Claro, tal cual. Muy bien, muy bien, muy bien. Por suerte es radio, porque a esta hora todavía estamos... estamos en veremos. Bueno, al mal tiempo, buena cara. Este es un ejemplo de expresión popular, más moderna, digamos, y entonces si yo tuviera que escribir esa expresión, pongo al mal tiempo, coma, buena cara. Esa pausa, representada en la forma escrita a través de la coma, divide a la expresión en dos partes, por eso se llaman expresiones binarias, tienen dos partes. En una presentan la situación y en la otra la resuelven. Esto es maravilloso, ¿no es cierto?
3: Perfecto, la síntesis esta que de la que vos hablabas recién está perfectamente ejemplificada en estas frases, ¿no? En estos refranes.
2: Exactamente. Bueno, entonces ese es un ejemplo de un refrán más antiguo. Pero además los refranes nos dan cuenta de la cosmovisión de la época. Hay dos refranes un poco antipáticos que yo voy a mencionar ahora. Uno dice, lo que natura non da, Salamanca non quita. Ya con esta expresión vemos que es muy, muy antiguo, pero nos está dando a entender cuál era la cosmovisión en aquella época, ¿no es cierto? Absolutamente determinista. Lo que la naturaleza no da, la naturaleza está relacionada con Dios, Salamanca, que sería las fuerzas del mar, no pueden sacártelo. Esto es un determinismo bastante antipático, pero propio de la Edad Media, ¿no es cierto?
3: Sí.
2: Entonces, bueno, este es un ejemplo de un refrán antiguo. Y otro, que es ya está más cercano a... América, te vas a dar cuenta por qué expresión usa, que es la misma concepción, pero el refrán seguramente surgió en América. Al que nace barrigón es al ñudo que lo fajen, ¿no? Acá hay dos palabras que tienen que ver con lo gauchesco o con lo
3: americano. Y yo lo leí en Martín Fierro, eso, la primera vez que la escuché la expresión, lo leí en el Martín Fierro.
2: Sí, sí, bueno, el Martín Fierro es una composición popular que toma muchas expresiones del pueblo, digamos. Bueno, muy bien, muy bien. Entonces ya tenemos la estructura de los refranes. Entonces, la estructura es binaria, se separa con una coma, y la coma reemplaza en muchas ocasiones el verbo, ¿no es cierto? Lo que falta es un verbo que debemos imaginar para poder seguir con la segunda parte del refrán. Ahora, vamos a ver por qué arrancamos con esto y cuál es la función del refrán. La función del refrán es múltiple, pero básicamente es una manera de resolver, es un instrumento para resolver una situación en la que yo no quiero intervenir demasiado y no tengo elementos, no puedo expresarme con mucha fluidez. Entonces alguien me está contando un problema, ¿sí? Resulta que es tal persona, es de tal manera, qué sé yo, y yo le contesto, mira, el que nace barrigón es al ñudo que lo fajen. Es decir, que no hay nada que hacer en esa circunstancia. Entonces, la primera función es la de resolver rápidamente una situación en un diálogo, en una conversación. ¿Y por qué se busca este instrumento? Porque tengo pocos recursos, porque tengo mucha experiencia de vida, por eso los refranes se siguen utilizando en los sectores rurales, porque pasa de boca en boca y me facilita la situación. Es decir, no tengo que pensar mucho, lo resuelvo.
3: Y cerrás la conversación con eso, porque si alguien te está hablando y decís, ¿quién hace barrigón el sanguíneo glófago? Ya después te quedás ahí como más que a sentir a lo que dice el otro, no podés.
2: Totalmente. Y volviendo al primer refrán, al mal tiempo, buena cara, sí, seguro. A mí me encanta la lluvia, caminar bajo la lluvia, me encuentro con alguien que me dice, oh, mira cómo llueve, bla, bla. Y yo le digo, mira, al buen tiempo, buena cara, y listo, chao. Lo despacho.
3: Sí, al mal tiempo buena cara y te vas.
2: Y me voy, lo despacho, listo.
3: Claro, seguís caminando, bueno, y no te importa nada.
2: Nada de nada. Entonces, esta es la cuestión de la función. Esto es muy apropiadísimo para trabajar, para jugar con los chicos, porque los chicos están descubriendo su lógica, y a veces tiene una lógica que los adultos interpretamos como, dice, ¡ay, qué creativo! No, en realidad la respuesta de los chicos tiene que ver con sus experiencias y con lo que conocen. Entonces yo le tiro la primera parte del refrán y ellos lo arman con la experiencia y con lo que conocen. Es muy interesante la propuesta para hacerla. Bueno, ¿cómo se construyen los refranes? Así, con dos partes, estructura binaria. Entonces hay varias cosas que se puede hacer con los refranes. Uno es comenzar a enunciarlo y decirle a la otra persona que lo termine. Sí, ¿te gusta? Eso podrías hacerlo, sí, de tarea vos. Sí, sí. Pues empezamos con un refrán y vos lo terminás de otro. Un refrán que se conozca y lo terminás de otra manera. Esa es una posibilidad. Y ahí ya tenemos una poesía, ahí ya tenemos el inicio del trabajo poético. Porque estamos entrando en el lenguaje poético, que es la representación simbólica de algo. Metafórico, le dicen a veces. Metafórico, claro. Muy bien, claro, metafórico. Esa es una posibilidad. La otra posibilidad es inventar refranes. Eso sería fabuloso, ¿no? Teniendo en cuenta la experiencia actual, lo que pasa en la calle y lo que uno va viendo, inventar refranes, ¿eh? Sí, sí. Y así vamos armando un refranero de las pecadoras. Y la tercera opción es tomar un refrán, la primera parte del refrán, y combinarla con otro refrán. Al mal tiempo es al ñudo que lo fajen. Claro. Por ejemplo, ¿quieres
3: hace barrigón, un cuchillo de palo?
2: Qué malvado, qué maldad la
3: suya. Sí, hoy estamos así, violenta.
2: Bueno, a los que escuchen la columna van a tener estas tres opciones y podrán elegir la que quieran, ¿no? Y después nosotros vamos a mandar la consigna a través de las otras maneras de difundir, a través de Instagram. Y bueno, esperamos que nos envíen trabajos. E insisto con la otra cuestión, que me encantaría saber qué proceso siguieron, ¿no? Porque seguramente participaron, hay personas que participaron dos o tres veces. ¿Esto qué indica? Que siguen al programa y que...
3: Bueno, rescato dos cosas, María, me parecieron interesantísimas, ¿no? Primero, esto de seguir el proceso, mejor el oyente o la persona, o la oyenta, como decimos nosotros, la persona que está escuchándonos, por ahí no llega a captar toda la dimensión de lo que significa rescatar este proceso, por ahí sí, puede ser que no, puede ser que sí, puede ser que no. Pero es interesantísimo porque no solo te sirve a vos como para darte, como decís, para darte letra para poder seguir, sino le sirve a cada persona para ver cómo fue su propia evolución. Así que tómense ese ratito para ver ese proceso, cómo fue desde el principio, cómo le fue con la primera consigna, con la segunda, con la tercera. Aunque no hayan participado en todas
2: los
3: capítulos, claro ni hayan hecho todas las actividades. Hay quienes hacen las actividades y no las envían, eso nos han contado también. Bueno, claro. Cuéntenos cómo fue ese proceso, tómense ese ratito. Puede ser por escrito, puede ser en un audio. Mándenlo a alguna de los mensajes, por mensaje privado, a alguna de las direcciones que les dimos. Esa es una parte.
2: Y te voy a interrumpir un poquitito. ¿Sí? Esto es muy importante por lo siguiente. Porque hay mucho prejuicio al respecto de la creación y de la escritura y de todo lo que tenga que ver con la expresión artística, que es si estará bien o estará mal. Sí. Estamos con la sombra detrás nuestro de la evaluación, que viene de las instituciones.
3: Claro.
2: Y en realidad, no es que se exhiban acá. Si no quieren mandar los trabajos, no, pero manden el comentario. A mí me parece que me pasó esto otro. ¿Por qué? Porque eso es interesante. Que puedan nombrar a sí mismas, a las personas, que fueron capaces de evolucionar en la expresión de sus sentimientos y sus ideas. Claro. Y eso no está ni bien ni mal. No. Eso está mejor para todos.
3: Eso, claro, ¿eh? Es imprescindible para vivir, sí.
2: Es imprescindible para vivir.
3: Y más en estos tiempos en los que estamos tan metidos en otras cosas que como más físicas, más materiales, que nos lleva la vida, inevitablemente. Sí. Bueno, escaparnos un ratito de esa opresión, ¿no? De lo físico, de lo concreto y material, hacia la creación, como decís, hacia la creatividad, hacia el arte, hacia la expresión de otras maneras. Bueno, Está buenísimo.
2: Porque a través de este ejemplo, por ejemplo, de los refranes, nadie se puso a pensar capaz nunca en su vida, él tiene 30 años, jamás pensó en los refranes. Sí. Pero a partir de escuchar esto, va a empezar a ver refranes por todos lados.
3: Bueno, y te digo otra cosa, que tiene que ver, claro,
2: sigue, con lo que, la vida sigue.
3: Oh, claro, con lo que tiene que ver con lo que te había pensado, había reflexionado escuchándote. Se ha perdido mucho la cultura refranera. No sé si existía una cultura refranera, pero cuando éramos chicos utilizábamos desde chicos refranes. Y ahora se usan, pero no tanto. Y es una lástima. Porque con todo esto que
2: en realidad se redujo, esto ya lo tratamos en otra columna, lo que se nos redujo es el vocabulario.
3: Sí.
2: Cada vez nos aprietan más para que digamos menos cosas.
3: Sí.
2: Esa es la verdadera razón, ¿no?
3: Sí.
2: Y el refrán además tiene un gran sentido de crítica social.
3: Sí.
2: ¿No? O sea, yo capaz que en la próxima columna les leo un montón de refranes que tengo acá guardados. Y van a ver cómo en cada época refleja un aspecto de la sociedad que molesta. Entonces es irónico el refrán, además, es humorístico. Es una forma de expresión muy, muy de sociedades, digamos, de grupos sociales. Yo no hago un refrán para decírmelo a mí misma. Construyo un refrán para difundirlo entre la gente con la que convivo. Entonces se redujo. Puedo, si tengo un ratito más, te podría dar un ejemplo de cómo se redujo hasta en las

0: se volvió, es comunitaria y se volvió comunitaria. Pero si yo me pongo a cantar zambas, ¿sí? Y me, en lugar de ponerme María Pugliese, me autodenomino la Mari, lo convierto en algo individual.
1: Ah, claro.
0: Y ahí te buscate vos los ejemplos, yo no puedo pensar todo. Entonces, mucha intención en eso, hay mucha intención en eso. Entonces lo recortamos todo a la anécdota individual, que nada tiene que ver con la narración colectiva. Y con esto damos por finalizada la columna. ¿Qué tal?
1: No, bien, porque, claro, no, perfecto. El cierre perfecto, la explicación perfecta, porque cerraste con eso y nos dejaste ahí pensando, ¿no? También sí. Pensando en esto de que, además de todas las características que nombraste y de todas las consecuencias de hablar en refranes, está esto de que nos obliga a pensar, ¿qué me quiso decir con eso?
0: Claro, es una comunicación directa.
1: Y como estamos acostumbrados cada vez más, como vos decís, nos van arreando para lo fácil, lo deglutido.
0: Lo literal, que es horrible, literal no tiene salida.
1: Entonces dejarnos, me parece que también por eso hemos dejado de usar los refranes, ¿no? Bueno,
0: con todo y por esto eso arrancó yo por ahí,
1: claro,
0: para ir a la poesía. Ya al final ni se imaginan el lenguaje poético que vamos a usar.
1: Después reíte de Neruda.
0: Claro, qué maravilla. Muy bien, muy bien.
1: Bueno, muchísimas gracias, María, por esta columna.
0: No, otra vez gracias a ustedes por el espacio. Y bueno, que tengamos una buena segunda parte del año con todo esto.
1: Muchísimas gracias. Y bueno, nos vemos en la próxima columna. Vayan preparando sus escritos, sus refranes. Ahora tiene que escribir poquito, pensar más, pero escribir poquito. Así que vayan preparando, vayan mandando y nosotros
0: inclusive los pueden copiar, pueden poner en Google refranes.
1: Claro.
0: Y me dejan contenta.
1: Claro.
0: Bueno. Regio, abrazo grande.
1: Un abrazo para vos, para gracias. Tierra. Gracias.
0: Para la audiencia, besitos.
1: Adiós.
0: Chao.
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3: Tomando la consigna, ¿no? La tarea que nos dejó María, podríamos empezar a hacerla, y te propongo que analicemos la actualidad partiendo de los refranes populares. En estos tiempos donde pareciera ser que no importa lo que hagas o que digas, porque todo vale, podríamos aplicarles a aquellos gobernadores que constantemente están tomando decisiones en contra de sus votantes, de sus vecinos, de sus conciudadanos, y que le hacen levantar la mano favorable a todos los embates de la derecha contra nuestro territorio, como por ejemplo, todos y cada uno de ellos, senadores y diputados que votaran a favor del RIGI, a sabiendas que no entraría nada favorable para la población de las distintas provincias y que era todo un negociado para destruirnos. O puede ser los que ahora votan a favor de la venta de tierras al extranjero, y no cualquier tierra, sino aquellas que tienen más productividad, más agua dulce, más minerales, más petróleo. A esos le podríamos aplicar el refrán: dime con quién andas y te diré quién eres. Y a pesar que en épocas de elecciones quieras disfrazarte de patriota, de buen gestionador de recursos, ¿sabes qué? Ya sabemos quién sos, porque ya sabemos con quién andas. Y también podríamos aplicar uno que viene como anillo al dedo: haz lo que yo diga y no lo que yo haga. Y acá sí que tenemos tela para cortar, Desde el presidente, que no cesa de mentir, discriminar, inventar, que habla de ladrones de otras ideologías, pero no puede parar de proteger al más ladrón del mundo, que es Adorni. Sí, ese también, el que le podemos aplicar este refrán, porque te acordás que hablaba de corrupción y trajo una radiografía de la cola de un perro y se la endosó a algún familiar de algún discapacitado. Bueno, no puede dejar de defender tampoco a su hermana, esa misma, la que robó los fondos de los discapacitados y después hizo

desaparecer esa área para que no quedaran pruebas. Y él mismo, que es un ladrón, que hizo el desfalco más grande de la historia con las monedas cripto en nuestro nombre, como lo es el caso Libra. Pero siempre los ladrones son otros y deben pagar. Tampoco puede parar de inventar números de la economía. Y después alude a las mentiras de los demás. Habla de los docentes, alumnos, periodistas. Dice que son terroristas. ¿Lo escucharon? Y lo cito. La estrategia de Gramsci, dice él, Gramsci, Antonio Gramsci es el cofundador del Partido Comunista ya por el siglo XVIII, y dice que Gramsci, la estrategia de él es tomar la educación, tomar los medios de comunicación, tomar la cultura, tomar el Estado para hacer la revolución, ¿no? Él dice que pasó a una etapa 2.0. Entonces se le meten como estudiantes, como...

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1: El Servicio Meteorológico Nacional prevé para hoy una temperatura máxima de 12 grados con cielo nublado y probabilidad de lluvias aisladas por la tarde. El viento soplará del este a lo largo de toda la jornada.
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1: La CGT convoca a movilizarse la semana que viene. La Confederación General del Trabajo marchará el próximo jueves 20 de agosto al Ministerio de Economía para exigir respuestas ante el drama del endeudamiento que atraviesan cientos de miles de trabajadores y familias argentinas.
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2: En la mayoría de las encuestas daba 7 cada 10 personas tenían deudas o solicitaban un crédito. A nosotros, en el caso provincial, nos dio un número de 6 cada 10.
3: María Alejandra López, directora de Políticas de Igualdad de la Defensoría del Pueblo bonaerense, en diálogo con Radio Provincia.
2: La mayoría en esos datos que registramos son utilizados para alimentos, ¿no? El 60% de estas deudas está destinada a alimentos, o sea, al consumo básico, ¿no? Hay un porcentaje para viviendas, un poco menor para vivienda, ¿no? Servicios y salud. Son datos que impactan, ¿no? Terriblemente, nos llaman muchísimo la atención estos créditos, el número importante de créditos no bancarios o informales, que es más de un 50%.
1: La movilización busca poner en relieve lo que la Central Obrera considera una pandemia de morosidad entre las familias trabajadoras en un contexto donde más de 5 millones de personas enfrentan dificultades para cumplir con sus gastos y compromisos financieros.
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1: Carlos Bianco y Malena Galmadini se reunirán el lunes para discutir la reforma política en la provincia. El ministro de Gobierno recibirá a la senadora del Frente Renovador para dialogar acerca del contenido del proyecto oficialista para habilitar las reelecciones indefinidas para intendentes, legisladores y concejales, como así también el paso por comisiones que ese texto debe recorrer antes de ser votado en el recinto. El espacio político referenciado en Sergio Massa fue en 2016 el principal defensor del proyecto de la entonces gobernadora María Eugenia Vidal para establecer un tope de 2 mandatos para la política bonaerense, pero se especula con que esta vez no rechazaría la iniciativa, aunque sí se abstendría, algo que está contemplado en el reglamento interno de ambas cámaras.
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1: San Isidro salió al mercado para tomar deuda pública. La municipalidad avanzará hoy con la licitación del denominado bono de infraestructura, un instrumento de financiamiento mediante el cual el gobierno que encabeza Ramón Lanús quedó autorizado a realizar una o más operaciones de crédito público por un monto máximo conjunto de 30 mil millones de pesos. La intención es obtener recursos destinados a obras públicas en un contexto donde el Estado Nacional ha dejado de financiar inversiones en infraestructura. El proceso había sido autorizado en julio por el Consejo Deliberante con la aprobación de la ordenanza que habilitó la emisión de los títulos de deuda municipal.
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1: Irán asegura que mantiene el control total del estrecho de Hormuz. Así lo afirmó esta mañana Hossein Taeb, jefe de la fuerza paramilitar Basij, contradiciendo al presidente estadounidense Donald Trump, quien aseguró ayer que las fuerzas de su país mantienen el control de la vía marítima crucial para el tránsito de hidrocarburos y otras mercancías por Oriente Medio. La República Islámica además asegura que el paso estará cerrado hasta que Estados Unidos declare el fin de la guerra y levante el bloqueo contra los puertos iraníes, entre otras condiciones.
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1: El gobierno nombró a Adriana Baravalle como nueva secretaria de Innovación, Ciencia y Tecnología. Tras la salida de Darío Geuna del cargo, la Administración Libertaria estableció que la hasta ahora directora del Laboratorio de Tecnologías Experienciales de la Universidad Austral asuma en su reemplazo. Baravalle es doctora en Inteligencia Artificial y magíster en Ciencia de Datos y Gestión del Conocimiento. Desde la Secretaría señalaron que su llegada tendrá como principales objetivos profundizar las políticas de innovación y transformación tecnológica del Estado, impulsar el desarrollo y la adopción de nuevas tecnologías y fortalecer la articulación entre el sector público, el sector privado y el ecosistema científico y académico.
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1: Copa Argentina. Atlético Tucumán goleó a Independiente por 4-0 en el partido correspondiente a los octavos de final de la competencia que se disputó en el Coloso Marcelo Bielsa de Rosario. El decano jugará en la próxima instancia ante el vencedor del encuentro entre Aldo Civi de Mar del Plata e Independiente Rivadavia de Mendoza. El cruce entre los tucumanos y el rojo marcó el debut del VAR en el torneo y mediante su uso se sancionó un penal a favor del equipo de Avellaneda que no había sido visto por el árbitro Facundo Tello, pero que luego malogró Santiago Montiel.
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1: Rebeca Eunice Vargas Tamayac, conocida como Rebeca Lane, es una activista, socióloga, poeta y cantautora de rap feminista y anarquista guatemalteca. En el año 2021, la cantante se presentó junto a RB Jamaica Jazz en el Foro Cultural Ilcana en la Ciudad de México. Rebeca Lane inició su presentación con Nos Queremos Vivas.

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Esta es una historia, esta es una leyenda de Guatemala, pero que también me han contado que existe en muchos lugares. 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
1: Una de las cosas contemporáneas que hemos reclamado como un grito muy nuestro es el grito de ni una menos, porque vivas nos queremos.

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que nos guste hacer, para desnudarnos frente a nosotras mismas y decir, esta soy yo, esto es lo que siento. Porque a veces le podemos mentir a todo el mundo, hasta la terapeuta, pero a nosotras no nos podemos dar el lujo de mentirnos. Y por eso.

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2: Sueña el viejo Antonio. Sueña Antonio con que la tierra que trabaja le pertenece. 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Sueña que su tierra es libre y que es razón de su gente gobernar y gobernarse. 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

Bienvenidos a la temporada número 26 de Encuentro con las Noticias. Bienvenidos a las próximas dos horitas que tenemos por delante para compartir con ustedes información de aquí de nuestra región, de nuestro territorio, hablando siempre de la región, hablando de José Cepaz, San Miguel, Moreno, Pilar y Malvinas Argentinas. Sí, de esto se trata este noticiero, compartiendo junto a ustedes información local, de lo que es la zona, ¿no?, del viejo General Sarmiento, Moreno y Pilar, en el noroeste del conurbano bonaerense, con información no solo de aquí de la región, porque a veces nos permitimos y nos vamos un poquito, a veces nada más, un poquito más allá, con información también provincial e información en el ámbito nacional. Pero ojo, porque la información en el ámbito más bien nacional la compartimos a través de Farco. Farco es el Foro Argentino de Radios Comunitarias, un foro en el cual está FM, esta emisora pertenece, ya hace, decíamos, más de 10 años, y hace más de 10 años que existe y que llevamos adelante un servicio informativo, sí, porque nuestra producción y nuestro foro tiene algo muy particular, y es que somos radios de lo largo y lo ancho del país, así que aprovechando esa situación realizamos este servicio informativo que tiene dos emisiones diarias. Quiero que sepas que la producción está a cargo de cada una de estas radios comunitarias, y el final, la cocción, ¿no?, desde donde se termina de realizar, es en la zona de Rosario, porque allí está nuestro centro de producción, al igual que lo está en el sur, ¿no? Tenemos otro en Radio Encuentro en Vietma, pero bueno, hay una sede que se encuentra en Rosario, en el barrio de Pichincha, y allí están nuestros compañeros Cristian Torres y Pepe Frutos. Así que bueno, compartiendo esa información, también vamos a estar compartiendo en la jornada del día de hoy información a través de, no solamente decíamos de Farco, vamos a estar compartiendo información a través de la posibilidad de charlar con algunos vecinos y vecinas, ¿sí? Hoy vamos a estar hablando sobre el Encuentro Regional de Mujeres Lesbianas, Travestis, Trans, No Binarias de aquí de la región, que este año le toca a General Rodríguez, así que nos vamos un poquito más para allá. Y toda esta info va a estar acompañada de buena música, ¿sí? Porque a lo largo de estas dos horitas también van a haber buena música para compartir junto a ustedes. Te decíamos, agenda cultural y recreativa no puede faltar, porque te diste cuenta que el fin de semana está acá, a la vueltita de la esquina, nos respira en la nuca y tenemos que tener planificado un fin de semana largo. Tenemos también eso, hay que hacerlo, hay que aprovecharlo, hay que planificarlo para poder aprovechar, descansar. Viste que uno dice, yo el sábado de la mañana descanso, como no hay plan el sábado de la mañana, pero las actividades por la tarde ya las empezamos a planificar, qué vamos a hacer el domingo, dónde, con quiénes, ¿no? Ahí la idea, invitar a alguien, a un amigo, amiga, a poder ser parte de algunas de las actividades, a salir con las infancias de la familia también, a pasear y, bueno, y decíamos, a realizar algunas de las actividades. Si las realizas también, contanos de qué se traten, cómo les fueron, si hay una buena recepción, si estuvo bueno, si no, si hay algo para mejorar. Bueno, todos esos nos puedes ir contando, cómo, de qué forma, a través del 11-35-86-58-79. Sí, vos también, que estás ahí del otro lado, puede ser parte contándonos las actividades, la información, denuncias, reclamos de todo tipo. Aceptamos denuncias y reclamos. Y bueno, vamos a estar compartiéndolos junto a ustedes. Te decíamos, arrancamos este programa contándote que es posible gracias al trabajo de Yamila Ramírez en la operación técnica y puesta al aire, el trabajo de Vanina Correa en la sala de producción, Norita Cortiñas Gustavo presente, y aquí en el estudio Darío y Maxi, quien les habla, Gisela Romero. Un placer para mí estar al frente del micrófono y poder hacerles compañía en estas próximas dos horitas que tenemos por delante. Y antes de hacer un recorrido con info de aquí de la región, arrancamos como siempre con música. Hoy vamos a estar escuchando a Banda Magna con El Pescador.

Seguimos en Encuentro con las Noticias y nos permitimos unos minutitos para compartir información de aquí, de nuestra región, ¿sí? Y quiero contarles que arrancamos con una buena noticia porque hace algunos días veníamos compartiendo información, ¿sí? Sobre una desaparición de aquí en nuestra región, una joven que se llama Camila. Tenía 25 años, nosotros estábamos compartiendo la búsqueda de una joven de Caballito que la última vez se la vio en el municipio de José C. Paz, junto a una persona. Bueno, en las últimas horas se pudo saber que apareció Camila tras ser buscada desde el 11 de julio. Fue hallada sana y salva. La causa que había tomado intervención judicial luego de que se perdiera el contacto con ella y lo último que se supiera es que estaba en las inmediaciones de la Universidad Nacional de José C. Paz, concluyó de manera favorable con la localización de la joven. Las autoridades confirmaron que ella se encuentra a resguardo y se dieron por finalizadas las tareas de búsqueda. Bueno, finalmente apareció Camila, está junto a su familia, sabemos que está bien. Así que bueno, información que queríamos compartir porque bueno, nos llegaba la búsqueda de paradero y dijimos que le íbamos a difundir hasta que Camila estuviera junto a su familia, a saber que estaba bien. Eso sucedió, así que arrancamos con esta buena noticia que decíamos, no es poco, no es poco. Bueno, y arrancamos con información de aquí de la región, arrancamos por la zona del partido de Pilar, arrancamos con una cuestión política, en este caso porque en las últimas horas habló Federico de Achával, el jefe comunal, dijo: queremos que un intendente sea el próximo gobernador o gobernadora de la provincia. El jefe comunal de Pilar expresó la definición que persigue en la Liga de Intendentes, consideró la importancia del diálogo y de debatir sobre los problemas cotidianos con los bonaerenses. Bueno, recordamos que también se da en el marco de que en la última en el último ranking, en estas últimas auditorías que se vienen realizando, informes todos los meses, lo ponían en el puesto número uno, Federico Achával. Digo, no es para menos o prestar atención un poquito a lo que dice quienes dentro de estos números dan de forma positiva. Estamos hablando del intendente de Pilar, que bueno, profundizó con la idea que persigue desde la Liga de Intendentes sobre el suceso de Axel Kicillof frente a la gobernación bonaerense, ¿sí? Decíamos, en una entrevista que dio Federico Achával, expresó: queremos que un intendente sea el próximo gobernador o gobernadora de la provincia de Buenos Aires. En un contexto, resaltó el trabajo que encara desde la Liga, compuesto actualmente por 12 jefes comunales, tanto del conurbano como del interior, con la mirada puesta en poner la discusión de la política nacional y provincial, los problemas cotidianos de los vecinos, con la diversidad de problemáticas en el territorio. Achával destacó que la representación de la provincia de Buenos Aires, con toda su diversidad, tiene que darse con políticas públicas ante cara a la sociedad. Lo que nosotros buscamos es, dentro de la política, discutir la realidad de nuestros vecinos y vecinas, tras de tratar de plantear una idea de diálogo permanente con los diferentes sectores. Parte de lo que dijo, mucho más cautelar, decimos y hablamos siempre, Federico Achával, mucho más que no sé, que Mariel Fernández, que lanzaba así a un lanzamiento de su candidatura, bueno, no sé, Ishi, que hubo un par de reuniones y dijo: no, muchachos, yo no estoy para esto. Se iba bajando un poquito, pero al mismo tiempo era su militancia la que realizaba toda esta movida y le pedía a Ishi que lo sea, o a Leonardo Nardini, que de esto se viene hablando también con de Leo, ¿no? Y de esta postulación, además, ¿no? De bueno, algunos antecedentes que tiene en otros sectores de la política Leonardo Nardini. Así que bueno, ahí esperando, bien cauteloso, a pesar de estar en el puesto número uno de estos rankings que se van generando. Por otro lado,
quiero compartir que Pilar da cuenta sobre Unilever. La empresa Unilever concentra en Pilar su producción, pero bueno, esto se da tras cerrar la planta de la provincia de Mendoza. Sí, la compañía descontinuó un proceso industrial en Guaymallén y dejó a 60 empleados desvinculados. Unilever decidió descontinuar el proceso de deshidratación de vegetales que realiza en su planta de Guaymallén, Mendoza, y trasladará esta etapa productiva a su planta de Pilar. La medida derivó en la desvinculación de 60 trabajadores mendocinos. La compañía explicó que la decisión responde a la transformación de su modelo operativo orientada a ganar competitividad en el negocio de alimentos. Según se publicó en el diario La Nación, el proceso de salida de los empleados se realizó de manera ordenada y con acompañamiento sindical. La mayoría de los acuerdos se cerró durante la mañana previa a la difusión de la noticia. La planta de Guaymallén no elabora el producto final que llega al consumidor. Allí se cumplía con la etapa intermedia, la deshidratación de vegetales, cuya materia prima era utilizada luego en la planta de Unilever Pilar para la fabricación de productos terminados. Con el cierre, la compañía se proyecta en proveedores alternativos para esta etapa y concentrará el proceso de producción en la planta pilarense. Unilever ha tomado la decisión de discontinuar el proceso de deshidratación de vegetales en su planta de Guaymallén, Mendoza. Fue parte de un comunicado de la evolución del negocio de alimentos y la transformación permanente del modelo operativo. Bueno, esperemos que ese proceso, que no se realiza ni en Mendoza ni en el partido de Pilar, sea dentro del país, por lo menos. O estos proveedores que hice, ojalá sea dentro del país, porque sin duda representa 60 puestos laborales menos, ¿no? 60 familias que se quedan sin un ingreso. Lo cierto es que no hay promesa tampoco de contratación para generar mayor trabajo. Tal vez los empleados absorban, pero bueno, vamos a ver qué es lo que sucede. Deseamos, y tiene que ver con la, no solamente con la operación de cada una de las empresas, sino sabemos muy bien de la situación de nuestro país. Juegos bonaerenses para cerrar. La Bocha tendrá 4 pilarenses en Mar del Plata. La etapa regional se efectuó en el Club Municipal Presidente Derqui y 4 integrantes de la Escuela Municipal de la Disciplina se aseguraron un lugar en la final provincial de octubre. Sí. Los últimos días se ha puesto en marcha la etapa regional de los Juegos Bonaerenses y Pilar fue sede de la competencia de Bocha, disciplina reservada para... Disciplina

En los últimos años hemos tenido presencia nutrida en Mar del Plata. Nuestros chicos han logrado múltiples medallas y en esta ocasión tendremos cuádruple presencia en la final provincial, fue lo que destacó Fernando Trillo. ¿Sí? Bueno, nos iban contando que los pilarenses dominados por completo las categorías reservadas para menores de 18 años, consiguieron los 4 boletos en juego a la final provincial de Mar del Plata, que se efectuará del 19 al 23 de octubre. ¿Sí? Bueno, son todas las categorías que venimos siguiendo desde aquí.

Pasamos a compartir información de Moreno. Se realizará la tercera marcha de bombos. El municipio de Moreno llevará adelante la tercera marcha de bombos con el objetivo de realizar los lazos culturales, transmitir las costumbres a las nuevas generaciones y celebrar la herencia que representa el bombo legüero y la música folclórica. Nosotros venimos hablando sobre esta actividad. Va a ser el domingo, comienza el sábado 12 de septiembre a las 4 de la tarde en la Plaza San Martín, con una jornada previa incluirán talleres, charlas, música, danza, exposiciones y feria de artesanías. La marcha principal se va a hacer el domingo 13 de septiembre a las 11 en la Plaza San Martín hasta la Plaza Doctor Buján. Todo es por Ruta 7, donde se desarrollarán espectáculos artísticos en vivo y el cierre de una jornada con Teleseada. Además participarán el Indio Froilán y Teresa Castronovo. Van a ser quienes van a estar acompañando a esta tercera marcha de bombos en el municipio de Moreno. Decíamos, una de las jornadas que venimos hablando, charlando y difundiendo. Quiero que sepas que en la región, en Moreno, ¿sí?, en el Hospital Mariano y Luciano de la Vega, se van a estar llevando adelante testeos rápidos de VIH y sífilis. Van a ser todos los jueves desde las 10 de la mañana hasta las 12 del mediodía. Son testeos rápidos, seguros y confidenciales. Los resultados te los dan a los 15 minutitos. La detención temprana de esta enfermedad permite el tratamiento oportuno y ayuda a evitar la propagación. Recordá, ninguno de los dos testeos es necesario realizártelo una vez al año. Te los realizás las veces que vos creas necesaria, ¿sí? Tengas pareja hace muchísimos años, tengas parejas casuales, te cuides o no, los testeos te los realizás las veces que vos creas necesario. Te recomendaría que cada vez que estén estos operativos los puedas hacer. Me parece muy interesante la posibilidad, y sobre todo, viste que uno va al hospital y siempre va con tiempo, porque son otros tiempos los que se manejan, así que mientras estás en la sala de espera, ¿por qué no? O ir a sacar un turno, aprovechar los jueves y de paso ya te haces el testeo. Lo realizan desde justamente el Hospital Mariano y Luciano de la Vega. Por otro lado, Moreno, en el Teatro Leopoldo Marechal, festejando estos 40 años, nos cuentan que en la jornada del día de hoy se presenta Rolly Serrano. Rolly Serrano con Gepetto. Es una obra, recordad que es a las 6 de la tarde, hay que estar una horita antes para retirar la entrada. Y que mañana viernes va a estar la obra teatral Fue en Abril. El género es drama, está basado en hechos reales y es para mayores de 13 años. Fue Abril, la obra que se va a estar presentando mañana en el Teatro Leopoldo Marechal. Si no sabes, si no conoces, el Teatro Leopoldo Marechal queda en Ascona P85 en Moreno Centro.

Pasamos a compartir información de Malvinas Argentinas, Malvinas que da cuenta que va a haber un conversatorio, Voces Conectadas, Pericom y el Pericom de la Patria. Va a ser en la jornada de los miércoles a las 7:30 de la tarde hasta las 8:30, una actividad gratuita. El requisito es residir en Malvinas Argentinas. Ojo, porque muchas de las actividades a veces en la región, Malvinas, San Miguel, son actividades que se realizan con DNI para certificar que vivís en la región. Porque muchas veces es para los residentes de estos municipios, así como lo contamos, o los operativos, a veces de zoonosis en cada uno de los barrios, lo que certifica es que residas en la zona. Así que atentos, porque a veces uno va con el DNI, pero después lo que tiene que decir o lo que quieren certificar es que seas de la región. Bueno, por ejemplo, Malvinas Argentinas va a tener Malvinas más cerca. Va a llegar a Parque Alvear 1. El programa continúa recorriendo distintos barrios de en distintos parques. En esta oportunidad van a estar este sábado en Parque Alvear 1 en Puerto Príncipe, entre Álvarez John y Asamblea en Tortuguitas, desde las 10 de la mañana hasta las 2 de la tarde, con telemedicina, aptos físicos, llenado de libreta, vacunación antirrábica, orientación legal, defensa del consumidor, orientación familiar, defensa del Centro Municipal de Estudios, información sobre el programa FINES, desde servicios, promoción social, discapacidad, ecocanje, también con un taller de armado de ICB, registro de SUBE y boleto estudiantil, e información sobre el programa Envión, además de información sobre modernización del Estado y sobre las obras dentro del municipio. Parque Alvear 1, este sábado, desde las 10 de la mañana hasta las 2 de la tarde. Buenísimo poder hacer, no sé, regulación dominial, pagar los impuestos, ver qué se debe y demás, un sábado a la mañana, pero un sábado al fin, que si no en otra dependencia, están todas cerradas. Así que bueno, Malvinas y este operativo Malvinas más cerca.

como todos los días compartimos información de Página 12. Bueno, página que tiene, como siempre, tratamos de compartir y tratamos de ir compartiendo alguna un poquito más positiva, otra no tanto. Se puede mirar esta info de las dos formas porque, bueno, una multitud marchó al obelisco en defensa de la ciencia y en contra del ajuste de Milei. El gobierno no quiere que exista la ciencia. La crisis afecta al proyecto estratégico y servicios esenciales, comprometiendo la producción energética, el desarrollo tecnológico, el tratamiento en defensa, de enfermedades complejas dentro del país. Bueno, hay varias imágenes de lo que fue esta convocatoria en el obelisco, que sin duda decíamos fue un éxito. Decíamos científicos y científicas de todo el país se movilizaron en la jornada del día de ayer frente al obelisco para reclamar al gobierno por la crisis que afecta al sector. La marcha también contó con la presencia de la comunidad universitaria, que le pide a la administración libertaria que cumpla con la ley de financiamiento sancionada ya hace 300 días. Sí, bueno, información con un carrusel importante ahí de imágenes de lo que fue esta nueva convocatoria, esta nueva marcha en el microcentro. Por otro lado, se hace eco también de una información internacional, pero es una información más que positiva, y habla de Bolivia, ¿sí? Bolivia celebró su primer matrimonio igualitario. Hoy pensarlo así, la conquista de derechos que tenemos hace muchos años, nos parecía hasta lógico no contar con matrimonio igualitario. Bueno, Bolivia recién ahora puede celebrar, después de una lucha de 4 años. Organizaciones y colectivos del LGTBIQ+, y activistas destacaron la celebración del primer matrimonio civil entre dos personas del mismo sexo en Bolivia. Estamos hablando de Fabiana Banzer y Scarlett Rocha. Tras casi 4 años de lucha, perseverancia y esperanza para que su familia sea reconocida por la ley. Scar y yo llevamos juntas hace más de 4 años. Me hace muy feliz anunciarles a nuestra familia, amigues, y finalmente, después de una lucha legal de 3 años y 10 meses, llegamos que hayamos logrado acceder al matrimonio civil como dos mujeres. Sí, es lo que publicó Banzer en sus redes sociales. Bueno, decíamos desde acá felicitaciones, pero no solamente a esta pareja, no por su lucha y por su unión, sino también a Bolivia por permitirse construir el matrimonio igualitario. La lucha sé que continuará, pero bueno, una buena noticia para el país vecino. Hay mucha más información. Sí, hay mucha más información para compartir dentro de un ratito, nada más. Dentro de un ratito hay festivales, hay encuentros, hay ferias para contarte, hay información para la región, hay convocatoria, hay todavía festejos del Día del Niño, hay convocatoria para el Día del Niño. Todo eso te lo voy a estar compartiendo dentro de un ratito porque sé que fue mucha la info que te compartí. Escuchamos Bajo Fondo, Lluvia.

0: Seguimos en encuentro con las noticias. Escuchábamos Bajo Fondo. Espero que les haya gustado la selección de música para compartir en el día de hoy. Quiero que sepas que tenemos mucha información para compartirles de aquí, de nuestra región, de nuestro territorio, información que nos va llegando a través del 011 15 35 86 58 79. Sí, esas son nuestras vías de comunicación y allí nos pueden ir dejando actividades, información, noticias, ¿sí?, que les parezcan importantes, que se animen a mandarnos un audio y desde aquí los vamos compartiendo. Así como se tomaba unos minutitos para compartir información desde el Culebrón Timbal, porque tienen actividad para este 15 de agosto.
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0: Agradecemos ahí a la gente del Culebrón Timbal, un espacio de muchísimos años de trabajo comunitario dentro del territorio. Y que bueno, que desde allí todas las actividades que realizan las recomendamos. O sea, un espacio muy ameno. Quiero que sepas que la provincia lanzó un plan para cobrar deudas de las obras sociales en hospitales públicos. Esto no sé si lo hemos charlado en varias oportunidades sobre las deudas, porque de deudas venimos hablando, ¿no? Y quiero que sepas que las obras sociales, hay obras sociales que mantienen no solamente deuda con los pacientes en cuanto a tratamientos, en cuanto a medicamentos, sino también hay una deuda en hospitales públicos. Buscan agilizar la recuperación de fondos del sistema de atención médica organizada, la SAMU, a través de un esquema de regularización de deudas hospitalarias. El gobierno de Axel Kicillof puso en marcha un régimen especial para que las obras sociales nacionales puedan regularizar las deudas que mantienen con los hospitales y factores públicos bonaerenses por prestaciones de salud brindada a sus afiliados. El esquema contempla planes de pago hasta 24 cuotas y busca acelerar el recupero de fondos de sistemas de atención médica organizada, la SAMO, destinados al asesoramiento del sistema sanitario provincial, y tendrá una vigencia de 45 días de corrido desde su publicación del día miércoles en el boletín oficial. La medida alcanza las facturas impagas correspondientes a las prestaciones realizadas en hospitales y además efectos públicos en la provincia hasta 60 días corridos ante la publicación de la resolución, siempre que las deudas no se encuentren judicializadas ni hayan sido remitidas para su ejecución en la Dirección Provincial de Gestión y Recupero de Créditos Fiscales del Ministerio de Economía. El régimen está dirigido específicamente a las obras sociales nacionales comprendidas en la ley 23.660, la adhesión y la firma de convenio implicada el reconocimiento expreso, irrevocable e incondicional de las deudas de la entidad mantenga con el SAMO, y además interrumpirá el plazo de prescripción de las obligaciones incluidas. Hasta 24 cuotas tiene. Pues vos decís, la obra social me sale un ojo de la cara. Gran parte de mi sueldo va a sostener esto. Y muchas personas, a veces sobre todo en las cuestiones de urgencias. Uno cuando tiene una urgencia, muchas veces tenés que buscar en la cartilla ver cuál clínica es la que te corresponde. A veces vos vas a la clínica y en verdad esperás varias horas. Las clínicas de acá de la región tampoco son las mejores. No tenemos gran atención a la guardia, por lo menos en la espera de la guardia. Después podemos hablar lo que es una vez que das el ingreso, ¿no? Pero esperas como cualquier otro hospital. En el Austral se esperan 4 horas. En la clínica Sarmiento de San Miguel también. Y van... suceden esas cosas. Entonces mucha gente a veces por cercanía, si es un accidente, una urgencia, en realidad no te pones a pensar cuál es la que me corresponde, sino la más cercana. Y después resulta, por más que entregues todos los papeles que corresponde, bueno, nada, después la obra social para la devolución de esos trámites pueden tardar hasta 24 horas. La resolución establece tres alternativas para cancelar las obligaciones. Las obras sociales podrán optar por un pago único, hasta 18 cuotas mensuales iguales o consecutivas, sin interés de inflación, o hasta 24 horas con una tasa de inflación del 4 anual sobre los saldos. Así que hasta opciones le dieron de pago para... para la atención. Además, esto se da en consecuencia de que crece el uso de camas en hospitales públicos. Lo venimos hablando, esto sí lo hablamos en medida del anuncio del gobierno para que los hospitales nacionales comiencen a cobrar las prestaciones no urgentes a extranjeros que tengan residencia permanente en el país. El Ministerio de Salud bonaerense, Nicolás Kepler, advirtió sobre el crecimiento en el uso de camas hospitalarias en nosocomios públicos con pacientes con obras sociales. ¿Sí? Hoy el 53% de las camas de los hospitales públicos provinciales está ocupado por gente con obra social o prepaga. Igual hay mucha gente también que tuvo que dejar de pagarla, o sea, no podía sostener la prepaga y termina absorbida por el sistema público. Mucha gente que se quedó sin laburo y que termina siendo absorbida por el sistema público. Hay gente que sabe que se le está por terminar esos contratos, que incluso una vez que... te quedas sin trabajo, debe cubrirte 3 meses, ¿no? Sin embargo, al saber eso, decidís acceder al hospital. Bueno, y estos son los números que van aportando. La agencia DIP fue una de ellas, junto a lo que se dijo Nicolás Kepler, ¿sí? Y explicó que plan que ante la cual actual gestión nacional ese porcentaje no superaba el 40%. Atribuyó el salto de incremento de pacientes que antes los recortes en la seguridad social y el encarecimiento de las prepagas migraron al sector público, que era lo que decíamos. La crisis del sistema de salud pública es que nos estamos haciendo cargo de todas las cosas que el resto del sistema ha abandonado. Fue parte de lo que ha dicho el... bueno, decíamos Nicolás, el ministro de Salud bonaerense, decíamos, porque bueno, es la provincia de Buenos Aires la que se está haciendo cargo de esta situación. Información, decíamos, comienza a regir. Entonces, desde el día de ayer hay 60 días para ver cómo termina y si es que se cumplen o optan por alguno de estos planes de pago. Quiero que sepas, y otro tema totalmente diferente, estamos hablando del 15 de agosto, se viene el primer encuentro de canto colectivo en Integrarte, un espacio muy bello que tenés que conocer. Está en el microcentro del partido de Pilar y esta es tu oportunidad.
3: Hola, ¿cómo están? Mi nombre es Geraldine y pasaba para contarte que el sábado 15 de agosto se realizará el primer encuentro de canto colectivo de mujeres en Integrarte Pilar. Estamos sobre la calle Estanislao López 344. La entrada es libre y gratuita y será a partir de las 17 horas porque habrá feria de emprendedoras. Será un momento para que el encuentro del canto colectivo nos abrace, junto a manada de voces de Integrarte Pilar, Voces del Corazón y Locos por Cantar de Garín y Del Viso, y Mujeres Cantoras de José Cepaz. Muchas gracias y te esperamos.
0: Vamos agendando, te decimos el Festival en el Territorio el 15, sino este primer encuentro de canto colectivo también el 15. Quiero que sepas que el 16 Gustavo Suárez tiene presentación en Huipala Bar.
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0: Ahí agradecemos esta invitación y todas las invitaciones que nos hace Gustavo, porque bueno, tiene siempre muchísimas presentaciones aquí en nuestra región. Quiero que sepas que se viene, sí, se viene, se está preparando, ya hay detalles, ya hablamos hace algunos meses atrás aproximadamente con Analía Viera. Ella es referente de la comisión organizadora del Encuentro Regional de Mujeres Lesbianas, Travestis, Transbinarias, de que este año le toca la sede de General Rodríguez, una sede particular, porque es la primera vez que se va a estar realizando allí, en General Rodríguez. La última vez que hablamos no había escuelas, no había lema, faltaban todavía varias cosas. Todas esas pequeñas cositas ya se fueron cerrando. Hay fecha, hay escuela, hay lema, hay convocatoria también. Y todo eso estuvimos hablando, te decíamos, con Analía Viera Herartes. Todo esto nos iba contando del encuentro de mujeres en la región.
1: Hola, mi nombre es Analía, soy parte de la comisión organizadora del 28 Encuentro Regional de Mujeres Lesbianas, Bisexuales, Travestis, Trans, Intersex y No Binarias del Oeste y Noroeste del Conurbano de la provincia de Buenos Aires. Este año se va a realizar este 28 Encuentro en General Rodríguez. Es la primera vez que se realiza en Rodríguez. Esto se consensúa en la primera reunión del año que se realiza, donde se realizó el año anterior. Bueno, entonces, en la primera reunión de este año, que fue en Ituzaingó, donde se realizó el año pasado, había varias propuestas y la propuesta de General Rodríguez fue la que tuvo más adhesión, porque nunca se había hecho tan al oeste, y tampoco se participó mucho, como que la primavera feminista de la campaña del aborto en Rodríguez no pasó. Bien. Entonces necesitábamos esta fuerza y que surjan las compañeras. Y esto fue lo que pasó en esta comisión. Nos estamos reuniendo a partir de agosto todos los sábados. Conseguimos que nos presten la Asociación de Artistas Rodriguenses. Así que estamos funcionando ahí, Huelan y Moreno, todos los sábados.
0: Perfecto. Se vienen llevando adelante propuestas itinerantes, talleres para dar a conocer, bueno, este encuentro que se realiza por primera vez, lo decías vos, en General Rodríguez. ¿Nos querés contar eso?
1: Hay varias comisiones, una de las es itinerancia, y ahí vamos donde nos inviten. Por ahora lo que está surgiendo es que las mismas compañeras de la comisión, que este año no hay tantos partidos políticos, si bien sí está Juntes a la Izquierda, participan algunas compañeras de partidos, la mayoría son autoconvocadas e independientes. Bien. Entonces estas compañeras quieren llevar el encuentro a sus espacios, a sus centros comunitarios, a sus gimnasios. La última reunión de itinerancia la hicimos en un gimnasio. Muy buena salió.
0: La idea de estos talleres, me imagino que es dar a conocer un poquito de qué se trata, ¿verdad?
1: Este taller es presentar de qué se trata el encuentro, y hay algunas que han participado de regionales en otro lado y no pueden creer que sea en General Rodríguez. General Rodríguez creció muchísimo en los últimos años, creció un 60% en los últimos 10 años. Entonces pasa campo semirural a tener barrios, más recorridos de colectivos, creció muchísimo. Entonces, también pasa que se unen los barrios al campo, y ahí surgen problemas con las fumigaciones, y que ese es nuestro tema, me parece que es el tema central, transversal del regional de este año. Los agrotóxicos sobre zonas pobladas.
0: La última vez que hablamos, Analía, no teníamos lema, ¿no? Todos los encuentros tienen un lema que también hacen propio a la región, ¿no? A las características de la región, y creo que este año, aún más. ¿Nos querés contar un poquito cómo surgió el lema? ¿Cuál es?
1: Bueno, al hablar del campo, de zonas que son tomadas por countries. Viste que donde aparece un country automáticamente se empiezan a inundar los barrios. Entonces, el lema surgió por esto de los límites, los límites mentales, reales y físicos. Entonces el lema es que ardan las tranqueras para hacer semillas libres. El tema de las semillas surge por la tierra, el plantar. Vieron que hay empresas que se apropian de las semillas, entonces vos plantás algo y al año siguiente no lo podés volver a replantar porque no tiene semilla. Y eso es un problema completamente químico, artificial. Entonces surgió, es medio poético, gracioso, raro quedó el lema, pero es muy lindo. A mí me gusta mucho.
0: Y tampoco había escuela, tampoco había sede, ya está confirmada la sede del encuentro regional. ¿Nos querés contar, bueno, sobre el trabajo para conseguirlo, para lograrlo y dónde va a ser finalmente?
1: Tenemos sede, van a ser dos escuelas,
0: Bien.
1: porque tenemos 32 talleres y la escuela que más aulas conseguimos tenía 20, entonces tenemos dos escuelas que están a 2 cuadras una de la otra. Una es la escuela secundaria Media 2, José Hernández, y la otra es la primaria Vicente López, número 6, a pocas cuadras de la estación de tren. Así que vamos hacia el centro y la marcha va a partir de ahí, de la entrada del Polideportivo, de la Casa de la Cultura, circularemos y para terminar en un festival en la Plaza Central.
0: Bien, me imagino que estas últimas semanas se viven con mucha intensidad, con muchísimo trabajo, y en ese sentido se están ultimando detalles. Sé que hay algunas convocatorias que están por finalizar. ¿Nos querés contar sobre eso?
1: La última convocatoria es para feria, pero están todas abiertas todavía hasta el
0: Okay.
1: 15. Para charlas, quien quiera dar una charla que le parezca interesante, todavía están abiertas las convocatorias para charlas. Ferias regionalito también, para anotar a sus hijes. Y para artistas todavía están abiertas todas las convocatorias. Así que sí, participen, anótense a las convocatorias del regional en General Rodríguez.
0: Bien, ¿cómo pueden hacer quien está escuchando y dice, ah, yo no sabía que tenía que registrar a mi hija para que forme parte del regionalito o quiero estar dentro de la convocatoria de los artistas y demás? ¿Cómo pueden hacer para inscribirse, para enterarse de esta información o si quiere que su organización vaya a uno de estos talleres a hablar del encuentro regional? ¿Cómo pueden hacer?
1: Tenemos un canal de difusión y
0: Bien.
1: un Instagram. El Instagram es Encuentro Regional y el canal de difusión también, Encuentro Regional 2026.
0: Bien, hecha ahí la invitación. Analía, ¿nos querías repasar un poquito sobre día, horario, fecha, redes? Si hay próximo, no sé, ¿cuál es el próximo reunión de la comisión organizadora? Capaz que alguien dice, yo me quiero sumar a la comisión organizadora y si hace falta hacer comisión seguridad, me sumo, o si falta hacer comisión limpieza también. ¿Por qué no? ¿Nos querés repasar toda esa info?
1: Sí, faltan cuerpas y cuerpos, así que hay que sumarse a las comisiones cuidados colectivos y a la comisión marcha. El próximo encuentro regional se va a realizar el 12 de septiembre en General Rodríguez a partir de las 9 de la mañana en la Escuela Secundaria Media 2, que queda en Doctor García y Pueyrredón, frente a la Plaza Sur o Azul, Plaza Azul, a 2 cuadras de la estación de tren. Así que nos a nuestros canales Encuentro Regional 2026 en Instagram y también en WhatsApp tenemos un canal de difusión.
0: Bien, ahí hecha la invitación para ya ir agendando el encuentro regional, decíamos en Rodríguez y bueno, quienes quieran formar parte de la organización. Analia, como siempre, te agradezco que nos brindes estos minutitos y que bueno, que nos mantengas informados más cerca de la fecha. Ya últimos días ahí podemos volver a charlar y que nos ultimes todos los detalles. Invitación, ¿te parece?
1: Dale, sí, no hay problema. Muchas gracias a ustedes por esta difusión y supongo que va a ser muy grande. Ya sabemos que hay mucha gente que tiene ganas de venir.
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0: Seguimos en Encuentro con las Noticias. Déjame contarte que, bueno, ya iba pasando la primera parte de este noticiero. Gracias al trabajo de Yamila Ramírez en la operación técnica y puesta al aire. Al trabajo de Vanina Correa en la sala de producción. Norita Cortines, Gustavo presente. Y que quien les habla en el estudio, Darío y Maxi, Gisela Romero. Nos queda una horita todavía por delante para seguir compartiendo junto a ustedes más información. Tengo mucha info para contarles. Varias de ellas tienen que ver con el Día de las Infancias, sí, hay que prepararlo, hay que bueno, organizar esta fecha importante, un festejo, una actividad. Digo, hay miles de formas de festejarlos. Algunos municipios, de hecho, lo iban haciendo el fin de semana pasado, algunos durante todo el mes. Digo, hay diferentes actividades, diferentes propuestas. Hay gente que todavía está organizando ahí hasta último momento, juntando, realizando colectas con dulces, golosinas, con juguetes en buen estado, con cosas muy puntuales y necesarias. Quiero que sepas que el festejo del Día de las Infancias, la organización Vencer para Vivir va a realizar este festejo. Me parece muy interesante porque, bueno, la organización siempre trabaja puertas adentro, trabaja con los pacientes, con las familias, ¿no? Con los amigos de los pacientes. Hay un trabajo muy intenso puertas adentro. Muy intenso portas adentro. Y en esta oportunidad, abrirlo y pensar en las infancias, pensar en hacer actividades, me parece que hay un nuevo camino que se está abriendo y que es interesante. Vencer para Vivir nos hace la invitación.
1: 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Los esperamos.
0: Me parece muy interesante la propuesta que está realizando y me gusta esta iniciativa. Al igual que la Colmena del Sol, sí, que bueno, viene realizando diferentes trabajos, viene realizando diferentes propuestas y en esta oportunidad el festejo va a ser el 20 de agosto.
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0: Y dentro de las invitaciones para ser parte de el festejo del Día del Niño, nos invitan a la colecta de juguetes que realizan desde Palabras del Alma, desde la biblioteca Palabras del Alma, trabajan con infancias, bueno, vienen trabajando ya hace muchísimos años. En esta oportunidad van a estar llevando adelante una colecta solidaria, y nos invitan a que nos sumemos.
1: Hola, hola. 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Si tienen algunos juguetes para donarnos, si quieren ayudar a la alegría de los chicos del barrio Perusotti y de otros barrios de Pilar, pueden comunicarse con la Biblioteca Palabra del Alma, nos buscan en Instagram, Biblio Palabras del Alma, en Facebook, Biblioteca Palabras del Alma, o nos mandan un WhatsApp, 11-5958-3439, 11-5958-3439. 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

0: Quiero contarte información de acá de nuestro territorio. En este caso vamos a hablar de General Rodríguez, porque bueno, denunciaron a un concejal de General Rodríguez por presuntos vínculos con el narcomenudeo. Sí, estamos hablando del secretario de Seguridad, Justicia y Política Criminal del municipio, Nicolás Rapazzo, presentó una denuncia ante la justicia contra Javier Tarragona, concejal de Fuerza Patria. Según el escrito, un vecino lo señaló como el presunto integrante de una organización dedicada a la comercialización de drogas dentro del municipio. La acusación también menciona a una supuesta vinculación con personas que residen en el country Terra Vista. El concejal de Rodríguez, Javier Tarragona, de Fuerza Patria, fue denunciado ante la justicia por presuntos vínculos con la organización dedicada al narcomenudeo dentro del municipio. La presentación fue realizada por Nicolás Rapazzo, secretario de Seguridad, Justicia y Política Criminal en el municipio y ex integrante del Ministerio Público Fiscal. Tarragona asumió como concejal en 2023. Previamente, entre 2020 y este año, se desempeñó como secretario privado del intendente Mauro García. Tanto el jefe comunal como Rapazzo y el edil denunciado pertenecen a Fuerza Patria. La denuncia fue presentada durante la mañana del martes en la UFI número 12 del Departamento Judicial de Moreno, General Rodríguez, especializada en la temática y a cargo del fiscal Ezequiel Freider. Según consta en lo escrito, la información que motivó la presentación surgió del testimonio de algunos vecinos que decidió preservar su identidad por temor a posibles represalias. De acuerdo a Rapazzo, el hombre relató y lo calificó como hechos de extra gravedad institucional. Claro está. Siempre según la denuncia, el testigo aseguró que Tarragona forma parte de una asociación ilícita que se dedica a la comercialización de estupefacientes en General Rodríguez y que esta organización tendría distintos puntos de venta de drogas en barrios del partido. El vecino también habría señalado que el concejal respondía a un grupo de personas que manejan la droga en Rodríguez. En ese contexto sostuvo que Tarragona habría intentado obtener información sobre el allanamiento que iban a realizar en el distrito con el objetivo de alertar previamente a los presuntos jefes. Uno de los puntos más graves de la acusación sostiene que el edil tendría a su cargo el puesto de manejo de cocaína, de una cocina de cocaína en el territorio. El denunciante también habría aportado información sobre el vínculo utilizados por Tarragona, números telefónicos que según su relato serían empleados para comunicarse con los presuntos líderes de esta organización. Digo, como datos medios específicos, no, por lo menos así está presentada la denuncia. Después a que, claro, está rectificar todo lo que se denuncia, ¿no? A partir de la presentación, la justicia inició actuaciones para establecer la veracidad de las acusaciones, determinar eventuales responsabilidades y avanzar con la identificación de las personas que, según el testimonio incorporado a la denuncia, estarían vinculadas a este presunto esquema de comercialización de drogas. Rapazzo, quien integró durante 16 años el Ministerio Público Fiscal, explicó que el testimonio llega a través de un sistema de denuncias anónimas implementado durante su gestión frente al área de seguridad. Yo no trabajo para la política, trabajo para los vecinos. Cuando asumí, mi prioridad fue la lucha contra el narcotráfico y el intendente me dio su total apoyo. Caiga quien caiga, afirmó Rapazzo al referirse a la denuncia contra quien fuera secretario privado de García. En comunicación con Rapazzo, declinó ampliar las declaraciones con los medios locales. Por su parte, Tarragona mantuvo actividad habitual de sus redes sociales hasta las últimas jornadas, no hizo referencia a la denuncia y tampoco atendió a ningún medio para ejercer derecho a réplica. Así que bueno, vamos a ver cómo esto sucede, porque sin duda la denuncia es demasiado grave y estamos hablando a alguien, secretario privado del intendente. También se espera algún tipo de anuncio, ¿no?, por parte del mismo municipio. Vamos a ver qué es lo que termina sucediendo y cómo continúa esto. Quiero contarles que hace algunos días veníamos hablando sobre las actividades, sobre los censos también que vienen llevando adelante desde Libres del Sur. En esa oportunidad hablamos con Ana Barreto, es referente de Libres del Sur de Pilar. Bueno, nos contó sobre estos cuestionarios que iban lanzando, los números que iban surgiendo y las actividades a partir de este trabajo. En ese contexto se armó y se pensó en un club del trueques. Esto finalmente sucedió el último fin de semana. Fue un éxito, sí, fue un éxito, eso podemos adelantar. Y va a haber un próximo Club del Trueque que va a ser este 15 de agosto. Pero bueno, Ana Barreto es quien hace este análisis sobre el primer Club del Trueque que se realizó el 8 de agosto y también nos invita para el próximo.
1: Se realizó el sábado pasado, 8 de agosto, el primer encuentro del Club del Trueque y participaron vecinos y vecinas tanto de Pilar como de Luján, por ejemplo, también se acercaron, bueno, de distintas localidades de Pilar, de San Alejo, de Agustoni, de Derqui, de Manzanares. Y bueno, empezó a circular, digamos, este espacio en el que la gente lo que más necesita es alimentos. Y bueno, se acercaron vecinos y vecinas porque es un espacio libre y abierto, es gratuito. Y ahora este próximo sábado 15 de agosto vamos a hacer el segundo encuentro, ya hay puestos reservados, la gente vuelve a inscribirse y bueno, primero surge el intercambio en un grupo de WhatsApp que hoy tiene más de 120 integrantes y esperamos que sirva este espacio como una ayuda, como una contención para esas familias que más lo necesitan, ¿no? Bueno, invitamos a participar, a acercarse, pueden llevar alimentos que tengan en casa, lo que más pide la gente y necesita son fideos, puré de tomate, azúcar, aceite, eso es lo que más necesitan. Y bueno, el sábado pasado hubo de todo, hubo ropa nueva, ropa usada, calzados, hubo productos de pesca, golosinas, juguetes, hubo un peluquero también que estuvo cortando el pelo y haciendo peinados y bueno, también comida. Este sábado también reservaron para participar personas que hacen comida, tanto dulce como salada. Así que bueno, los invitamos, las invitamos a participar, a acercarse y de alguna forma poder ayudar a estas familias que tanto necesitan, ¿no? Que están buscándole la vuelta para conseguir alimentos.

0: Escuchábamos a Bomba Estéreo y se acabó, era la canción que estábamos compartiendo junto a ustedes. Espero que les haya gustado. Ahí les mandamos un saludo a la gente de Libre del Sur, a Ana que nos escribía y que bueno que estaba sintonizando la 107.3, así que nos alegra mucho. Y ahí hacemos referencia también a las redes de Libres del Sur. Pilar, los pueden buscar y pueden ver todas las imágenes de lo que fue el último Club del Trueque, que vimos cosas ahí muy, pero muy bellas, así que ya pueden ir chusmeando a qué pueden ir a buscar directamente el próximo sábado 15 de agosto en la... ahí a dos cuadras, ¿no?, de la estación de Villa Astolfi, en la sociedad de fomento. Yo vi ahí algunas cositas de pesca, dije, por ahí podemos ir a buscar directamente eso, algunas cositas sublimadas también. Así que directamente haces la ojeada previa y te acercas el próximo sábado. Por acá seguimos con más información. En este caso, información del ámbito nacional. Y ustedes saben muy bien que eso siempre lo hacemos gracias a nuestros compañeros de Farco, el Foro Argentino de Radios Comunitarias, de la cual esta emisora forma parte. Hoy nos vamos a estar enterando de información sobre la zona de Neuquén, de Jujuy, y hablando también de las copas internacionales y un poquito de deporte, además de que se realizó la jornada federal de movilización en defensa de la ciencia y las universidades. Compartimos con ustedes el servicio informativo de Farco.
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5: Hola Argentina, muy buen día, ¿cómo están? Les damos la bienvenida a esta producción informativa nacional de Farco, el Foro Argentino de Radios Comunitarias. Estamos aquí en nuestro centro de producción en la ciudad de Rosario y ya estamos enlazadas las radios comunitarias del país para la primera edición de este jueves 13 de agosto de 2026. Se realizó la Jornada Federal de Movilización en Defensa de la Ciencia y las Universidades. La consigna fue "Yo me pongo la camiseta en defensa de la ciencia, la educación y la soberanía". La concentración principal fue en el Obelisco en Buenos Aires y hubo también marchas en el resto del país. La jornada fue en rechazo a los recortes que aplica el Gobierno Nacional en el área de ciencia y tecnología, que incluye despidos masivos en organismos como el CONICET, la Comisión Nacional de Energía Atómica, el Instituto Nacional de Tecnología Industrial y el Instituto Nacional de Tecnología Agropecuaria, entre otros.
6: Trabajadores y trabajadoras del sistema científico-tecnológico de las universidades nos

0: concentramos hoy acá frente al obelisco para reclamarle al gobierno nacional que cese el ahogamiento tanto presupuestario para la ciencia como para la universidad. Es fundamental defender en este contexto la soberanía del conocimiento, que es fundamental para el crecimiento de nuestro país, para una Argentina libre, independiente.
1: Estamos acá apoyando la ciencia y la tecnología porque es parte también de apoyar a la universidad pública y de poder decirle basta a este ajuste que justamente nos quiere sin futuro. Una sociedad que no puede proyectarse en el conocimiento, que no puede proyectarse cuáles son las cosas importantes y fundamentales para poder tener ascenso social, para poder seguir estudiando, capacitándonos, formándonos, es una sociedad sin futuro.
0: Y estamos reclamando además la reincorporación de casi 400 becarios y becarias de CONICET que han sido despedidos, que tienen la imposibilidad de entrar a la carrera de investigador, investigadora. Así que
1: desde la CTA Autónoma acompañamos esta iniciativa y con la camiseta puesta y con el orgullo de defender a nuestra patria, vamos a defender la ciencia y la tecnología.
0: Hoy más que nunca, en unidad, defendiendo la ciencia, defendiendo la universidad, una causa nacional a la que tenemos que abrazar todos y todas.
2: Recordemos que la jornada también se dio en el marco de un paro nacional universitario en reclamo de que el gobierno de Milei cumpla con la ley de financiamiento. Y las organizaciones de jubilados y jubiladas volvieron a movilizarse al Congreso Nacional. Como cada miércoles, llevaron sus reclamos por un aumento de emergencia contra la suba de la edad jubilatoria, por la devolución de los medicamentos gratuitos del PAMI, entre otros reclamos. Más tarde se sumaron a la marcha en defensa de la ciencia y las universidades. Vamos a escuchar al secretario general de la Mesa Coordinadora de Jubilados, Manuel Gutiérrez.
3: El gobierno libertario, el jueves pasado, sufrió una gran derrota política. Y en esa derrota política fuimos parte de su logro, los jubilados y la marcha de todos los miércoles. Desde la mesa y de las agrupaciones que aquí se encuentran presentes, señalamos que si bien se profundiza la crisis y la resistencia, volvemos a ser votos por la mayor unidad posible del campo popular y sus representaciones políticas. Sobre todo a las fuerzas que nos han acompañado todos los miércoles, es necesario que sumen todos sus esfuerzos para seguir acompañando la lucha y para presentarse como una alternativa de poder real frente a los trabajadores y el campo popular. Compañeros, a luchar al grito de ¡jubilados, cara! ¡Jubilados, cara! ¡Jubilados, cara!
2: Vamos ahora a Neuquén porque allí dos comunidades mapuches vuelven a enfrentar amenazas de desalojo del juez provincial Francisco Bonorino. El informe de nuestra compañera Laura Cotescu desde la FM Pocahuyo.
4: Buenos días, Pepe, y a todas las radios de Farco. En Neuquén, comunidades mapuche nuevamente con amenazas de desalojo. Desde el año 2011, las comunidades mapuche Melo y Quintriqueo, cercanas a Villa La Angostura, vienen realizando reafirmaciones territoriales ante los intentos de apropiación de privados y de desalojos por parte del Poder Judicial de la provincia. Lo ocurrido en el Senado el pasado jueves, con la media sanción a la llamada Ley de Inviolabilidad de la Propiedad Privada, pudo haber acelerado la situación para que nuevamente el juez Bonorino pretenda desalojar a estas comunidades de sus territorios ancestrales. Escuchamos a Noelia Buenumir Piñén y Nan Lonco de la comunidad mapuche Melo, que nos informa lo siguiente.
5: Tanto en la LOF Quintriqueo como en la LOF Melo, desde el 2011 estamos resguardando colectivamente nuestro territorio y hoy nos encontramos una vez más frente a una amenaza de desalojo. Hacemos un llamado a las organizaciones, a la sociedad, a las comunidades también, porque sabemos que esto que sucedió el 6 de agosto, esta media sanción que se dictó en el Senado, esta aprobación de la ley a la inviolabilidad de la propiedad privada, consideramos que busca facilitar y acelerar los desalojos que afectan sobre todo a las comunidades originarias, a campesinos, barrios populares, y sabemos que tuvo un impulso este Poder Judicial para avanzar sobre estas órdenes de desalojo. Nos estamos organizando como comunidad, como sociedad, para poder llevar adelante distintos tipos de de acción, tanto con el gobierno provincial como en nuestro lugar donde convivimos. Es muy necesario que nos acuerpemos, que podamos seguir adelante en esta lucha, y sabemos que es donde resguardamos los recursos, es en los territorios. Esos recursos naturales que tanto quieren están en los territorios. Lo que defendemos es nuestra vida. Queremos también hacer mención y dejar bien claro que nuestra posición va a ser siempre defender el territorio y no vamos a permitir que nos desalojen.
4: Informó para Farco, FM Pocahuyo, desde San Martín de los Andes.
2: Vamos ahora a Jujuy, porque allí llegó a la capital provincial la caminata de mujeres indígenas que va rumbo a Buenos Aires para denunciar la destrucción ambiental que están provocando las empresas mineras en la provincia, en los territorios originarios. Nos informa nuestro compañero René Caiconte desde FM La Voz del Cerro.
6: Buen día, audiencia del informativo Farco. El pasado 3 de agosto partieron mujeres de las comunidades originarias desde Rinconada con el lema Caminata Warmi, que tiene previsto llegar a Buenos Aires el próximo 4 de septiembre. Al llegar a la capital jujeña, Florencia, una de las referentes de las comunidades, explicaba cuáles son los motivos por el cual están realizando esta marcha.
7: Pachamama está totalmente contaminada por el extractivismo saqueador que nos saquea todo el agua. Con litio, que está en Salinas Grandes y en Rinconada, yo vengo de ahí, de la laguna de Pozuelo, está totalmente contaminada, no hay ninguna ave playera, la flora, la fauna, y nuestros yuyitos, que son curativos, todos están desapareciendo.
6: Se espera que el 4 de septiembre lleguen a la provincia de Buenos Aires, pasando por distintas provincias. También culpó al gobierno, tanto provincial como nacional, por estos atropellos que están sufriendo las comunidades originarias.
7: Por eso es nuestro repudio que estamos haciendo estos gobiernos, tanto nacional, provincial, ¿no?, y también locales, porque ellos son los culpables, que a veces aceptan las grandes empresas, corporaciones que entran ahí y empiezan a firmar ellos solos, sin dar conocer a la gente, sin informar a los que vivimos en el lugar. Y cuando nosotros ya nos enteramos, ya es tarde, porque ya están adentro las empresas, y cuando están dentro de empresas ya un poco difícil sacarle, ¿no? Así que por todo eso venimos haciendo el repudio y vamos a seguir hasta las últimas consecuencias. Y estamos yendo a Buenos Aires, ahora vamos provincia por provincia, Salta, Tucumán, Santiago del Estero, Córdoba, estamos en contacto con los hermanos originarios de todas las etnias, de todo el país, los mapuches del sur, y vamos a llegar el 4 de septiembre a Buenos Aires también con el mismo petitorio al señor presidente, pero seguramente tampoco no nos va a recibir. Pero bueno, nosotros hemos dicho, si no pasa nada, vamos a crear nuestras propias leyes, los pueblos originarios, porque nosotros somos preexistentes antes que vinieron el colonialismo a invadir nuestros territorios.
6: Desde Jujuy, para el informativo Farco, reportó René Caiconte, FM, La Voz del Cerro.
2: Información deportiva en el noticiero de Farco, porque ningún equipo argentino pudo ganar en sus partidos internacionales de este miércoles, y hoy juega Central por la Libertadores. Nos informa nuestro compañero Iván Alday.
8: Jornada de miércoles esquiva para los equipos argentinos a nivel internacional. Por Copa Libertadores, Platense igualó con Coquimbo Unido 1-1 y tendrá que definir en Chile con los goles de Jiménez y el ex Boca y Talleres de Córdoba, Guido Badala. En tanto, por la Sudamericana, en victoria, Tigre no pudo ante Montevideo City Torque, que le ganó por 1-0 con el gol de Pizzichino en el complemento. Las revanchas se verán en 7 días en Chile y Uruguay, respectivamente. Para este jueves, por Copa Libertadores, queda la presentación de Rosario Central desde las 21:30 ante el Corinthians en el inicio de los octavos de final de Copa Libertadores para el canalla dirigido por Arminón. La transmisión será a través de Telefe en la televisión abierta, tanto para las señales de Buenos Aires y Rosario. Deportes, Noticiero Nacional de Farco, Iván Alday.
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2: Y esta fue la primera edición de Informativo Farco del jueves 13 de agosto de 2026. Cristian Torres estuvo en controles, Pepe Frutos en la conducción y las radios que integran Farco en la producción. Volvemos en la segunda del día. Chau.
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0: 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Ahora se llega a la cima, bajando por la sierra. La tierra ya no gira, tú giras por la tierra. En la guerra se dan besos, ya no se pelean hoy. Las gallinas mugen y las vacas cacarean. Las lombrices y los peces pescan los anzuelos. Se vuela por el mar y se navega por el cielo. Crecen flores en la arena, cae lluvia en el desierto. Ahora los sueños son reales porque se sueña despierto.
1: Y ese sueño es seguro y así se reproduce. Y la inocencia por fin no se esconde de las luces.
0: La escasez de comida se vuelve deliciosa porque tenemos la barriga llena de mariposas.
1: La galaxia revela su comarca escondida y en la tierra parece que comienza la vida.

0: últimos minutitos de este noticiero. Estábamos escuchando a Calle 13 como último artista en el noticiero del día de hoy. Y últimos minutitos con muchas actividades, con muchas propuestas de agenda. Así que si tenés la posibilidad, abrí el celu en agenda, agarralo y anotalo por ahí, que no se te olvide, porque este fin de semana hay muchas actividades, muchas propuestas. Las fuimos contando, las fuimos difundiendo. Y hay otras invitaciones que son ya para ir agendando para las próximas fines de semana, fin de agosto, porque sí, porque vamos armando, así como quien no quiere la cosa, agenda para todo el mes. Quiero que sepas que Gustavo Suárez tiene presentación el 22 y el 23 de agosto. Te decíamos, Gustavo Suárez, un referente de la cultura de aquí en nuestra región. Invitamos a todos los espectáculos de Gustavo porque es un lujo poder escuchar a él, su guitarra, pero también es un lujo poder verlo, porque hay un show aparte, ¿no?, en lo que se monta. Así que bueno, hecha la invitación para este 22 y 23 de agosto.
1: Hola, soy Gustavo Suárez y te quiero invitar para el sábado 22 de agosto. 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Ambos encuentros con entrada libre, así que te esperamos.

0: Agosto es el mes de la Pachamama, es el mes de las infancias, decíamos, es el mes donde aquí en nuestra región se va a estar llevando adelante de diferentes ofrendas a la Pacha. Y te cuento que este próximo 14 de agosto, mañana en la Casa de la Cultura de las Catonas a las 12 del mediodía en Moreno, sí, en Churrizaca al 3181 en Barrio Las Catonas, se va a estar llevando adelante un encuentro, sí, en el mes de la Pachamama. Mama, ofrenda a la Pacha, al igual que el 20 que va a ser en la Plaza Mariano Moreno, pero a las 10 de la mañana, ¿sí? Allí sobre Claudio María Ayoli, al 2699 en Moreno Centro. Son actividades que venimos haciendo mención en el mes de la Pacha, en el mes de las infancias. Son cada una de las propuestas que, bueno, que van a estar surgiendo aquí en nuestra región. Y te cuento que hablando de la Pachamama, desde Catac hay celebración. La celebración de Catac va a ser el próximo 23.
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0: Ahí escuchábamos la invitación que nos iban haciendo desde el espacio pluricultural de Catac. Quiero contarles que hay novedades en el caso de Benicio Leal, un pequeño vecino de la zona del partido de Pilar, que bueno, ha hecho un viaje para poder hacer un tratamiento. Benicio tiene un tumor, ¿sí? Y bueno, hemos hecho y seguido el caso de Benicio para que, bueno, pueda viajar y realizar este tratamiento. Bueno, finalmente Benicio viajó a Estados Unidos y en el medio hubieron algunas complicaciones de las cuales, bueno, acá estuvimos contando. Nos cuentan que después de un mes, sí, que bueno, está allí, se lo ha diagnosticado con una neumonía, esa era la complicación, hubo una internación. Cuentan que finalmente Benicio comenzó el tratamiento en Estados Unidos. Decíamos, es un cáncer muy específico, es un tumor cerebral. Luego de llegar a Norteamérica, bueno, comenzó con una complicación, con una neumonía. Ahora ya puede, ¿sí? Después de que le dieron el alta y demás, pudo iniciar con la terapia a la que fue. Si bien había viajado junto a sus padres a principios de julio, una neumonía bilateral había complicado los planes. Superando este obstáculo, la terapia buscada se puso en marcha. Hoy podemos compartir una noticia que hace apenas unos días parecía tan lejana, después de todo lo que atravesamos, de tantas noches de incertidumbre y de un momento en los que sentimos que ya no podíamos más. Hoy tenemos un motivo para volver a respirar un poquito más tranquilos. Fue parte de lo que expresó la familia de Benicio. Todavía queda un camino por recorrer. Sabemos que nada de todo esto es fácil, pero después de este mes tan duro, poder dar este paso significa muchísimo para todos. Gracias a cada persona que a su manera u otra estuvo sosteniendo a Benny y a nuestra familia. A quienes rezaron, compartieron, ayudaron y preguntaron cómo está y nunca dejaron de creer. A veces un milagro también empieza así, con miles de personas poniendo un poquito de cada uno para que alguien pueda seguir luchando. Mientras tanto, nosotros seguimos confiando en Dios y pidiendo con todas nuestras fuerzas que sea el comienzo de algo hermoso para Benny. Bueno, fue parte de lo que se dijo. en esta primera gran victoria. Sabemos que no llegamos solos hasta acá, sin embargo, en el tratamiento está en marcha, la lucha continúa y seguimos necesitando de ustedes. Cada aporte nos ayuda a sostener este camino, no importa si son 100, 1000 o 10.000, cada granito cuenta y nos acerca un poquito más a nuestro objetivo. No dejen de acompañar a Beni y recuerdan que el único alias oficial para poder aportar y evitar estafas es UnidosXBeni.027. Está a nombre de Agostina Ailén Leal, que es hermana de El Niño. UnidosXBeni.027. Bueno, y que la noticia al fin es comenzar este tratamiento, esta posibilidad que le genera calidad de vida a Benicio Leal. Un pequeño, sí, de 10 años, de la zona del partido de Pilar, que está peleando por su calidad de vida, ¿no? Y bueno, y allí fueron en viaje a Estados Unidos a lograr este tratamiento. Así que bueno, desde acá compartimos las actualizaciones. Y quiero contarte por último que desde Costureras del Partido de Pilar, Costureras Solidarias de Pilar, tienen una colecta por el Día del Niño.
2: La red de Costureras Solidarias de Pilar pone énfasis este mes de agosto en la colecta para el Día del Niño. Recibimos golosinas, juguetes en buen estado y libros infantiles para entregar a niños de Pilar y distintas instituciones amigas. Esta es una colecta que tiene vigencia durante todo el año, pero mucho más fuerte en el mes de agosto para poder darle una sonrisa a los niños. Quienes puedan colaborar se pueden contactar a través de las redes sociales, tanto en Instagram como en Facebook, @costurerasPilar, y si no, por WhatsApp al 11 6742 7635. Toda ayuda es bienvenida.

0: Y así vamos llegando al final de este noticiero, que fue posible gracias al trabajo de Yamila Ramírez en la operación técnica y puesta al aire, al trabajo de producción de Vanina Correa y en la sala de producción Norita Cortiñas, Gustavo Presente, quien estuvo al frente del micrófono aquí en el estudio Darío y Maxi. Gisela Romero, un placer para mí haberles hecho compañía en estas dos horitas que hemos compartido. Nos volvemos a reencontrar mañana.
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0: Buenas, buenas.
1: Buenas, buenas. Estela Mari Fraquelli e Ivana Silva te damos la bienvenida a una nueva emisión. 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
1: 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Pero si nos buscas, ahí nos vas a encontrar. Acordate de ponernos me gusta, de comentar, de compartir nuestras redes con tus conocidos. Bueno, y hoy tenemos a María Pugliese con el taller de radial gratuito de literatura, lectura y escritura. Así que ya mismo vamos por ahí.
2: Hola, ¿qué tal? Buenos días.
3: Buenos días. Estamos con María. Estamos con María Pugliese, la profe María Pugliese, que ella nos trae su hermosísima columna con el taller, ¿no? El taller de lectura y escritura.
2: Un gusto empezar esta nueva etapa, ¿eh? O sea, la segunda parte del año. Bueno. Un gusto muy grande seguir dando ideas y que haya respuestas tan lindas. Entonces, bueno, en esta segunda parte del año nos vamos a dedicar exclusivamente en todas sus variables a la poesía, a ese género tan temido a veces, pero sin embargo que convive con nosotros desde muy chicos, sí. Compartimos con las poesías. No tiene mucha prensa la poesía, pero es el género con el que más convivimos. Bueno.
3: Así que nos vamos abandonando, ¿no, María? Como a lo largo de la vida. Cual. Es una lástima. Sí, bueno.
2: Es una lástima, eso. Entonces acá voy a estar refrescando un poco las vivencias.
3: Perfecto.
2: Y otra cuestión que quería tratar con ustedes es que seguramente hay muchos oyentes y oyentas y oyentes que nos siguen desde el inicio, ¿no es cierto? A mí me gustaría que dieran a conocer ese proceso, ¿no es cierto? Si no quieren que yo comente en la columna el proceso, bueno, lo mantenemos en secreto, pero me gustaría que me hagan saber, a ver qué registros hacen, cómo lo hacen, si vuelven a esas lecturas, porque una cuestión de esta columna es lo que se ve, que es lo que leemos de los trabajos enviados, y otro es lo que debe estar pasando por ahí que no nos enteramos.
3: Entonces, bueno, por un lado quiero convocarlos. Recuerden entonces, la audiencia, recuerden entonces que se puede comunicar con nosotros a través del mensaje directo en el Instagram de @pecadorasradio, @pecadorasradio, sí, está muy bien, y si no, sí. A tu Instagram, ¿puede ser?
2: Sí, como no, con mucho gusto.
3: Decilo.
2: mfpugliesiando, el Gmail.
3: Claro, como su apellido, perfecto.
2: Exactamente.
3: @pugliesiando.
2: Entonces, en las dos últimas columnas habíamos estado trabajando en cómo reconocer las emociones, a partir de imágenes o a partir de recuerdos. Y la poesía está muy relacionada con las emociones, ¿no? Porque primero nos sacude algo, una vivencia, y necesitamos expresarla. Y los mecanismos que organizan las comunidades a veces para tener una respuesta rápida a eso que están sintiendo son las expresiones populares. Las expresiones populares pueden ser los refranes, pueden ser los dichos, pueden ser las coplas, y son expresiones directas que requieren cierta síntesis. Ese es otro de los elementos esenciales en la poesía, la síntesis. La contemporaneidad, es decir, que surgen de una época determinada, de un momento histórico determinado, y que son populares. Ahora, ¿qué significa ser popular? Una palabra que está bastante maltratada también. Lo popular es aquello que permanece, que representa y que trasciende a través de los años. Entonces, con relación a la poesía, hay poetas que toman estas expresiones, las incorporan a su poesía y se vuelve esta poesía más tradicional, como por ejemplo Antonio Machado. Es un gran conocedor de las composiciones populares de su país e incorpora frases como todo pasa y todo queda, ¿no? Y él le agregó, pero lo nuestro es pasar. U otra expresión, caminante no hay camino, se hace camino al andar. Ese es uno de los ejemplos. Otro de los ejemplos es todo el trabajo que hace Violeta Parra, que otro día nos vamos a ocupar solamente de ella. Y otro ejemplo en nuestro país es el de Atahualpa Yupanqui, que toma estas expresiones populares y las transforma en una poesía que permanece a lo largo del tiempo. Pero hoy solamente, para no irnos muy de tema, vamos a tratar un tipo de expresión popular que a mí me resulta muy simpático, que es el de los refranes. Al mal tiempo, buena cara, Ivana.
1: Sí, estoy sonriendo.
2: ¿Qué te parece? Al mal tiempo, buena cara. ¿Qué te parece, Ivana?
3: No nos ven porque es radio, pero estamos sonriendo desde que empezamos.
2: Claro, tal cual. Muy bien, muy bien, muy bien. Por suerte es radio, porque a esta hora todavía estamos... estamos en veremos. Bueno, al mal tiempo, buena cara. Este es un ejemplo de expresión popular, más moderna, digamos, y entonces si yo tuviera que escribir esa expresión pongo al mal tiempo, coma, buena cara. Esa pausa, representada en la forma escrita a través de la coma, divide a la expresión en dos partes, por eso se llaman expresiones binarias, tienen dos partes. En una presentan la situación y en la otra la resuelven. Esto es maravilloso, ¿no es cierto?
3: Perfecto, sí, la capacidad, hermoso, la síntesis hermoso. Esta que de la que vos hablabas recién está perfectamente ejemplificada en estas frases, ¿no? En estos refranes.
2: Exactamente. Bueno, entonces ese es un ejemplo de un refrán más antiguo. Pero además los refranes nos dan cuenta de la cosmovisión de la época. Hay dos refranes un poco antipáticos que yo voy a mencionar ahora. Uno dice: lo que natura non da, Salamanca non quita. Ya con esta expresión vemos que es muy, muy antiguo, pero nos está dando a entender cuál era la cosmovisión en aquella época, ¿no es cierto? Absolutamente determinista. Lo que la naturaleza no da, la naturaleza está relacionada con Dios, Salamanca, que sería las fuerzas del mar, no pueden sacártelo. Esto es un determinismo bastante antipático, pero propio de la Edad Media, ¿no es cierto?
3: Sí.
2: Entonces, bueno, este es un ejemplo de un refrán antiguo. Y otro, que es ya está más cercano a... América, te vas a dar cuenta por qué expresión usa, que es la misma concepción, pero el refrán seguramente surgió en América: al que nace barrigón es al ñudo que lo fajen, ¿no? Acá hay dos palabras que tienen que ver con lo gauchesco o con lo
3: americano. Y yo lo leí en el Martín Fierro, eso, la primera vez que la escuché la expresión, lo leí en el Martín Fierro.
2: Sí, sí, bueno, el Martín Fierro es una composición popular que toma muchas expresiones del pueblo, digamos. Bueno, muy bien, muy bien. Entonces ya tenemos la estructura de los refranes. La estructura es binaria, se separa con una coma y la coma reemplaza en muchas ocasiones el verbo, ¿no es cierto? Lo que falta es un verbo que debemos imaginar para poder seguir con la segunda parte del refrán. Ahora vamos a ver por qué arrancamos con esto y cuál es la función del refrán. La función del refrán es múltiple, pero básicamente es una manera de resolver, es un instrumento para resolver una situación en la que yo no quiero intervenir demasiado y no tengo elementos, no puedo expresarme con mucha fluidez. Entonces alguien me está contando un problema, ¿sí? Resulta que es tal persona, es de tal manera, qué sé yo, y yo le contesto: mira, el que nace barrigón es al ñudo que lo fajen. Es decir, que no hay nada que hacer en esa circunstancia. Entonces, la primera función es la de resolver rápidamente una situación en un diálogo, en una conversación. ¿Y por qué se busca este instrumento? Porque tengo pocos recursos, porque tengo mucha experiencia de vida, por eso los refranes se siguen utilizando en los sectores rurales, porque pasa de boca en boca y me facilita la situación. Es decir, no tengo que pensar mucho, lo resuelvo.
3: Y cerrás la conversación con eso, porque si alguien te está hablando de decir a quien hace barrigón es añuelo glófago, ya después te quedas ahí como más que a sentir a lo que dice el otro, no podés.
2: Totalmente. Y volviendo al primer refrán, al mal tiempo, buena cara, sí, seguro. A mí me encanta la lluvia, caminar bajo la lluvia, me encuentro con alguien que me dice: oh, mira cómo llueve, bla, bla. Y yo le digo: mira, al buen tiempo, buena cara, y listo, chao. Lo despacho.
3: Sí, al mal tiempo, buena cara, y te vas.
2: Y me voy, lo despacho, listo.
3: Claro, seguís caminando, bueno. Y no te importa nada.
2: Nada de nada. Entonces, esta es la cuestión de la función. Esto es muy apropiadísimo para trabajar, para jugar con los chicos, porque los chicos están descubriendo su lógica, y a veces tiene una lógica que los adultos interpretamos como, dice, ¡ay, qué creativo! No, en realidad la respuesta de los chicos tiene que ver con sus experiencias y con lo que conocen. Entonces yo le tiro la primera parte del refrán y ellos lo arman con la experiencia y con lo que conocen. Es muy interesante la propuesta para hacerla. Bueno, ¿cómo se construyen los refranes? Así, con dos partes, estructura binaria. Entonces hay varias cosas que se puede hacer con los refranes. Uno es comenzar a enunciarlo y decirle a la otra persona que lo termine. Sí, ¿te gusta? Eso encanta. Eso podrías hacerlo, sí, de tarea vos. Sí. Pues empezamos con un refrán y vos lo terminás de otro. Un refrán que se conozca y lo terminás de otra manera. Esa es una posibilidad. Y ahí ya tenemos una poesía, ahí ya tenemos el inicio del trabajo poético. Porque estamos entrando en el lenguaje poético, que es la representación simbólica de algo. Metafórico, le dicen a veces. Metafórico, claro. Muy bien, claro, metafórico. Esa es una posibilidad. La otra posibilidad es inventar refranes. Eso sería fabuloso, ¿no? Teniendo en cuenta la experiencia actual, lo que pasa en la calle y lo que uno va viendo, inventar refranes, ¿eh? Y así vamos armando un refranero de las pecadoras. Y la tercera opción es tomar un refrán, la primera parte del refrán, y combinarla con otro refrán. Al mal tiempo es al nudo que lo fajen. Claro. Por ejemplo, ¿quieres
3: oigan que esta... un cuchillo de palo.
2: Maravilloso. qué maldad la
3: Sí, hoy estamos así, violenta.
2: Bueno, a los que escuchen la columna van a tener estas tres opciones y podrán elegir la que quieran, ¿no? Y después nosotros vamos a mandar la consigna a través de las otras maneras de difundir, a través de Instagram. Y bueno, esperamos que nos envíen trabajos. E insisto con la otra cuestión, que me encantaría saber qué procesos siguieron, ¿no? Porque seguramente participaron, hay personas que participaron dos o tres veces. ¿Esto qué indica? Que siguen al programa y que...
3: Bueno, rescato dos cosas, María, que me parecieron interesantísimas, ¿no? Primero, esto de seguir el proceso, mejor el oyente o la persona, o la oyenta, como decimos nosotras, la persona que está escuchándonos, por ahí no llega a captar toda la dimensión de lo que significa rescatar este proceso, por ahí sí, puede ser que no, puede ser que sí, puede ser que no. Pero es interesantísimo porque no solo te sirve a vos como para darte, como decís, para darte letra para poder seguir, sino... le sirve a cada persona para ver cómo fue su propia evolución. Así que tómense ese ratito para ver ese proceso, cómo fue desde el principio, cómo le fue con la primera consigna, con la segunda, con la tercera. Aunque no hayan participado en todas
2: los
3: capítulos, claro, ni hayan hecho todas las actividades. Hay quienes hacen las actividades y no las envían, eso nos han contado también. Bueno, claro. Cuéntenos cómo fue ese proceso, tómense ese ratito. Puede ser por escrito, puede ser en un audio. Mándenlo a alguna de los mensajes, por mensaje privado, a alguna de las direcciones que les dimos. Esa es una parte.
2: Y te voy a interrumpir un poquitito. ¿Sí? Esto es muy importante por lo siguiente. Porque hay mucho prejuicio al respecto de la creación y de la escritura y de todo lo que tenga que ver con la expresión artística, que es si estará bien o estará mal. Sí. Estamos con la sombra detrás nuestro de la evaluación, que viene de las instituciones.
3: Claro.
2: Y en realidad, no es que se exhiban acá. Si no quieren mandar los trabajos, no, pero manden el comentario. A mí me parece que me pasó esto otro. ¿Por qué? Porque eso es interesante. Que puedan nombrar a sí mismas, a las personas, que fueron capaces de evolucionar en la expresión de sus sentimientos y sus ideas. Claro. Y eso no está ni bien ni mal. No. Eso está mejor para todos.
3: Eso, claro, ¿eh? Es imprescindible para vivir, sí.
2: Es imprescindible para vivir.
3: Y más en estos tiempos en los que estamos tan metidos en otras cosas que como más físicas, más materiales, que nos lleva a la vida, inevitablemente. Sí. Bueno, escaparnos un ratito de esa opresión, ¿no? De lo físico, de lo concreto y material, hacia la creación, como decís, hacia la creatividad, hacia el arte, hacia la expresión de otras maneras. Bueno, Está buenísimo.
2: Porque a través de este ejemplo, por ejemplo, de los refranes, nadie se puso a pensar capaz nunca en su vida, tiene 30 años, jamás pensó en los refranes. Sí. Pero a partir de escuchar esto, va a empezar a ver refranes por todos lados.
3: Bueno, y te digo otra cosa, que tiene que ver, claro.
2: Sigue, con lo que, la vida sigue.
3: Claro, con lo que tiene que ver con lo que había pensado, había reflexionado escuchándote. Se ha perdido mucho la cultura refranera. No sé si existía una cultura refranera, pero cuando éramos chicos utilizábamos desde chicos refranes. Y ahora se usan, pero no tanto. Y es una lástima. Claro. Porque con todo esto que
2: porque en realidad se redujo, esto ya lo tratamos en otra columna, lo que se nos redujo es el vocabulario.
3: Sí.
2: Cada vez nos aprietan más para que digamos menos cosas.
3: Sí.
2: Esa es la verdadera razón, ¿no?
3: Sí.
2: Y el refrán además tiene un gran sentido de crítica social.
3: Sí.
2: ¿No? O sea, yo capaz que en la próxima columna les leo un montón de refranes que tengo acá guardados. Y van a ver cómo en cada época refleja un aspecto de la sociedad que molesta. Entonces es irónico el refrán, además, es humorístico. Es una forma de expresión muy, muy de sociedades, digamos, de grupos sociales. Yo no hago un refrán para decírmelo a mí misma. Construyo un refrán para difundirlo entre la gente con la que convivo. Entonces se redujo, puedo, si tengo un ratito más, te puedo dar un ejemplo de cómo se redujo hasta en las instituciones esta cuestión de lo popular.
3: ¿Tenés dos ratitos?
2: Tengo dos, ¡ay, qué linda! Que sos, bueno, un ratito, entonces te voy a decir. Hay una expresión popular que es La Mari, por ejemplo, ¿no es cierto? Yo, María Pugliese, en el barrio La Mari.
3: Sí.
2: Y hay un señor que hizo una película. Es decir, que esa expresión popular la pasó al nivel artístico, ¿no es cierto? ¿Recordás la película de Susana Jiménez con
3: Monzón.
2: Carlos Monzón? La Mari. Bueno, acá esa expresión se enalteció, digamos, se volvió, es comunitaria y se volvió comunitaria. Pero si yo me pongo a cantar zambas, ¿sí? Y me, en lugar de ponerme María Pugliese, me autodenomino La Mari, lo convierto en algo individual.
3: Ah, claro.
2: Y ahí buscate vos los ejemplos, yo no puedo pensar todo. Entonces, mucha intención en eso, hay mucha intención en eso. Entonces lo recortamos todo a la anécdota individual, que nada tiene que ver con la narración colectiva. Y con esto damos por finalizada la columna. ¿Qué tal?
3: No, bien, porque claro, no, perfecto, el cierre perfecto, la explicación perfecta, porque cerraste con eso y nos dejaste ahí pensando, ¿no? También sí. Pensando en esto de que además de todas las características que nombraste y de todas las consecuencias de hablar en refranes, está esto de que nos obliga a pensar, ¿qué me quiso decir con eso?
2: Claro,
3: no
2: claro,
3: es una comunicación directa. Y como estamos acostumbrados cada vez más, como vos decís, nos van arreando para lo fácil, lo deglutido.
2: Lo literal, que es horrible, lo literal no tiene salida.
3: Entonces dejarnos, me parece que también por eso hemos dejado de usar los refranes, ¿no? Bueno, con todo
2: y por
3: esto
2: eso arrancó yo por ahí,
3: claro,
2: para ir a la poesía. Ya al final ni se imaginan el lenguaje poético que vamos a usar.
3: No, después reíte de Neruda.
2: Claro, qué maravilla. Muy bien, muy bien.
3: Bueno, muchísimas gracias, María, por esta columna.
2: No, otra vez gracias a ustedes por el espacio. Y bueno, que tengamos una buena segunda parte del año con todo esto.
3: Muchísimas gracias. Y bueno, nos vemos en la próxima columna. Vayan preparando sus escritos, sus refranes. Ahora tienen que escribir poquito, pensar más, pero escribir poquito.
2: Sí.
3: Así que vayan preparando, vayan mandando y nosotros...
2: Sí.

0: la consigna, ¿no? La tarea que nos dejó María, podríamos empezar a hacerla, y te propongo que analicemos la actualidad partiendo de los refranes populares. En estos tiempos donde pareciera ser que no importa lo que hagas o que digas, porque todo vale, podríamos aplicarles a aquellos gobernadores que constantemente están tomando decisiones en contra de sus votantes, de sus vecinos, de sus conciudadanos, y que le hacen levantar la mano favorable a todos los embates de la derecha contra nuestro territorio, como por ejemplo, todos y cada uno de ellos, senadores y diputados que votaran a favor del RIGI, a sabiendas que no entraría nada favorable para la población de las distintas provincias, y que era todo un negociado para destruirnos. O puede ser los que ahora votan a favor de la venta de tierras al extranjero, y no cualquier tierra, sino aquellas que tienen más productividad, más agua dulce, más minerales, más petróleo. A esos le podríamos aplicar el refrán: dime con quién andas y te diré quién eres. Y a pesar que en épocas de elecciones quieras disfrazarte de patriota, de buen gestionador de recursos, ¿sabes qué? Ya sabemos quién sos, porque ya sabemos con quién andas. Y también podríamos aplicar uno que viene como anillo al dedo: haz lo que yo diga y no lo que yo haga. Y acá sí que tenemos tela para cortar, Desde el presidente, que no cesa de mentir, discriminar, inventar, que habla de ladrones de otras ideologías, pero no puede parar de proteger al más ladrón del mundo, que es Adorni. Sí, ese también, el que le podemos aplicar este refrán, porque te acordás que hablaba de corrupción y trajo una radiografía de la cola de un perro y se la endosó a algún familiar de algún discapacitado. Bueno, no puede dejar de defender tampoco a su hermana, esa misma la que robó los fondos de los discapacitados y después hizo desaparecer esa área para que no quedaran pruebas. Y él mismo, que es un ladrón, que hizo el desfalco más grande de la historia con las monedas cripto en nuestro nombre, como lo es el caso Libra. Pero siempre los ladrones son otros y deben pagar. Tampoco puede parar de inventar números de la economía. Y después alude a las mentiras de los demás. Habla de los docentes, alumnos, periodistas. Dice que son terroristas. ¿Lo escucharon? Y lo cito. La estrategia de Gramsci, dice él, Gramsci, Antonio Gramsci es el cofundador del Partido Comunista ya por el siglo XVIII. Y dice que Gramsci, la estrategia de él es tomar la educación, tomar los medios de comunicación, tomar la cultura, tomar el Estado para hacer la revolución, ¿no? Él dice que pasó a una etapa 2.0. Entonces se le meten como estudiantes, como profesores.
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2: El Servicio Meteorológico Nacional prevé para hoy una temperatura máxima de 12 grados con cielo nublado y probabilidad de lluvias aisladas por la tarde. El viento soplará del este a lo largo de toda la jornada.
1: Nuestro país.
2: El oficialismo tuvo que hacer cambios en el proyecto de la nueva ley de blanqueo. El proyecto de reforma de la ley de inocencia fiscal obtuvo el dictamen del plenario de comisiones de presupuesto y hacienda y legislación penal de la Cámara de Diputados, aunque la Libertad de Avanza debió ceder y mantener la prohibición a funcionarios de gobierno para acceder a los beneficios o inmunidad tributaria del régimen. La norma, que aún está en vigencia, había sido una herramienta utilizada por funcionarios nacionales, ya que se habían conocido pedidos de varios integrantes del oficialismo para acceder al blanqueo, entre ellos el ex jefe de gabinete Manuel Adorni.
1: Nuestra provincia.
2: Vecinos del partido de la costa se movilizan contra los tarifazos. Desde las 10 de la mañana marcharán para reclamar contra los aumentos en las tarifas de electricidad y cuestionar las políticas energéticas impulsadas por el gobierno de Javier Milei. La convocatoria está prevista en el acceso a Mar del Tuyú y contempla además un corte sobre la Ruta 11. Bajo la consigna basta de tarifazos, los organizadores sostienen que las tarifas eléctricas acumularon desde diciembre de 2023 aumentos de entre el 480 y el 620% según la categoría de usuario, mientras que en el mismo periodo la inflación nacional acumulada alcanzó el 320%, por lo que el incremento de las facturas quedó considerablemente por encima del aumento general de precios.
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2: Quilmes celebrará su aniversario 360 con la presentación de los Caballeros de la Quema. Este sábado 15 y domingo 16 se llevará adelante una nueva edición del festival Somos Quilmes, con la actuación en vivo de artistas y grupos musicales locales en el escenario montado en la intersección de las avenidas Vicente López y Pellegrini. Además, hasta el 27 de agosto se desarrollará una amplia agenda que estará compuesta por charlas y actividades en las escuelas públicas del distrito de todos los niveles y las distintas sedes culturales del municipio, con el objetivo de hacer hincapié en la historia de la ciudad, mencionar y recorrer sus barrios y lugares emblemáticos y conocer a las personalidades, figuras y protagonistas quilmeños, entre otras cosas.
1: Nuestro mundo.
2: Declararon la emergencia económica en Colombia tras los terremotos. El presidente Abelardo de la Espriella anunció la activación de herramientas excepcionales para poder enfrentar la crisis como corresponde y explicó que con la medida va a crear una herramienta que va a canalizar fondos nacionales e internacionales para la reconstrucción de hospitales, centros educativos, inmuebles, vías y aeropuertos. Hasta el momento, las cifras oficiales indican 265 muertos, casi 500 desaparecidos, 3.500 heridos y más de 25.000 familias afectadas por el sismo de magnitud 7.5 que tuvo epicentro en la región del Chocó.
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2: El paro universitario tuvo un acatamiento total. Así lo aseguró el Frente Gremial Universitario, luego de la medida de fuerza por 24 horas llevada adelante tanto por docentes como por no docentes en reclamo de la implementación de la ley de financiamiento, que está a punto de cumplir 300 días desde su aprobación, pero que el gobierno nacional aún se niega a cumplir.
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4: Germán Pinazo, rector electo de la Universidad Nacional de General Sarmiento, explicó los motivos que desencadenaron la medida de fuerza en diálogo con Fingiendo Demencia en la Uni y Cruce.
5: La ley tiene 7 artículos, si yo mal no recuerdo, ninguno se está cumpliendo, por lo tanto es muy fácil, hay que agarrar, hay que leer y hay que contrastar lo que está en los artículos con lo que está ocurriendo. Lo que hubo fue un acuerdo paritario que se firmó el 10 de junio, que el gobierno tampoco cumple, no cumple, el gobierno solo ha cumplido de las actas firmadas el 10 de junio, que en ningún lado dice ley de de financiamiento universitario, no hay ningún actor involucrado del sistema universitario que haya reconocido ningún principio de cumplimiento, que además no tendríamos que reconocerlo ni no reconocerlo. La ley es clara, la ley dice que hay que recomponer el poder adquisitivo de una serie de partidas presupuestarias a los niveles de noviembre del 23, y ninguna de esas partidas presupuestarias ha recompuesto su poder adquisitivo a los niveles de noviembre del 23. Por lo tanto, nadie que sepa leer, nadie que sepa sumar, puede decir que la ley de financiamiento universitario se está cumpliendo ni en todo ni en ninguna de sus partes. Ninguna de sus partes, ningún artículo de la ley de financiamiento universitario se está cumpliendo.
2: Además, miles de personas marcharon hacia el obelisco en la ciudad de Buenos Aires, como también en plazas y puntos neurálgicos de todo el país, bajo la consigna "Ponete la camiseta" para defender a la ciencia, la educación y la soberanía nacional.
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2: Platense empató por Copa Libertadores. Igualó en 1 en Vicente López frente al Coquimbo Unido de Chile por el encuentro de ida de los octavos de final, que además marcó el debut de Martín Palermo como director técnico del Calamar. Por la misma instancia, esta noche desde las 21:30, Rosario Central recibirá en el Gigante de Arroyito al Corinthians de Brasil bajo el arbitraje del uruguayo Andrés Matonte.
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¿Cómo estás? ¿Qué decís? Muy buenas. Aquí estamos estoicamente saliendo de una gripe que no me permitió venir la semana pasada. Aquí estamos nuevamente en este revuelto de música y palabras que se sirve en la radio. Estamos en esta mesa larga a la que sos muy bienvenida, muy bienvenido. En un día muy particular, parece que se cae la ley de entrega de tierras. Sí, ¿viste? Algunos andan reculando porque amenaza el pueblo en la calle y eso no está bueno, ¿viste? Y no hablamos de Capital Federal solamente. En cada territorio se siente la bronca, el hastío cada vez más. Tarde, pero va llegando. Y no hablo solamente de la movilización de mañana. Todas las semanas en esta radio damos cuenta de las luchas y resistencias en todo el territorio. Sí, sin ir más lejos, anoche, después de La Deriva, programa insigne, programa pionero en traer a la agenda lo que en los territorios sucede y se invisibiliza en tantos lugares. Pasa que a veces andamos un poquito distraídos y no miramos bien lo importante. Lo importante es la gente movilizada, los colectivos haciendo. ¿Viste? Para los que dicen que no es el momento de reclamar, que hay que esperar al año que viene. Si esperás al año que viene, ya vendieron todo. No hay patria que defender el año que viene. Sí, parece que se cae la ley de entrega, pero no aflojemos igual, no aflojemos, porque vos viste cómo son. Aflojas un poquito y te duerme. Hay mucho legislador, hay gobernador, que entienden que la traición es parte de la política, como una parte válida de la política. ¿Y será? ¿Será así? La traición es tan antigua como la humanidad misma. Viste, rompe la confianza entre amigos, entre pueblos, entre socios. ¿Quién no ha sufrido alguna vez la traición? Iba a preguntar también, ¿quién no ha traicionado alguna vez? Es difícil eso, preguntártelo, ¿no? Porque uno supone que nunca ha traicionado, pero supone. ¿Quién no ha sufrido la traición? ¿Quién no ha traicionado alguna vez? Bueno, quizás la traición más famosa en nuestra cultura judeocristiana sea la de Judas Iscariote, que vendió a Jesús por plata. Y supongo yo que habrá sido muy buena la paga, porque si no, ¿cómo podés traicionar a un amigo que convertía el agua en vino? Es un sacrilegio separarte de ese tipo. Y vos sabés que en la historia universal de la infamia, Borges acerca biografías de ladrones, de rufianes,